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0: Brother, yo no sé ni cómo yo llegué a casa anoche. Clase lo que era. Y hoy me están tirando de nuevo para bajar para allá, pero yo creo que hoy sí que ha hecho pichadera, que no me esperen.
1: El humo en

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0: gracias por venir. Montoya, hijo. Adiós.
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nosotros también tenemos de frontera una canción y es la que nos une todos los días en la radio a esta hora. Sí, es que es la hora de recordar y aquí y ahora en tu radio de siempre arranca Recuerdas. Aquí y ahora arrancamos la edición de este martes 29 de septiembre, terminando mes y sobre todo compartiendo grandes éxitos del pasado. Aquí tenemos por un lado al colombiano Juanes y al bueno de Pablo López con este Tu Enemigo. Es la canción que hemos elegido para arrancar una nueva edición de Recuerdas, el programa donde viven tus recuerdos y donde nos encantan desbloquear junto a ti esos recuerdos guardados en tu mente. Y es que parece que el tiempo no pasa, pero ay, amigos, sí que pasa, sí. Fíjate, esta canción ya tiene más años de los que tú te imaginas. De hecho, más de una década. Llega Rihanna con We Found Love. Bienvenidos a Recuerdas.

bien suena este tema ochentero para abrir este nuevo bloque de éxitos del recuerdo y la radio, este Don't You Forget About Me, de Simple Minds. Ojo, tema ochentero y también tema futbolero donde los haya, porque, por ejemplo, en nuestro país se ponía mucho esta canción en los descansos, en la previa de los partidos de fútbol, sobre todo en primera y segunda división. De hecho, también esta canción, como nota curiosa, pues era una de las canciones más futboleras de un programa que entonces se emitía en Canal Plus y que presentaba Michael Robinson. ¿Te acuerdas de El Día Después? Sí, pues en Lo que el ojo no ve y compañía, pues esta canción sonaba ahí. Qué bien recordar aquellos tiempos y aquellos programas televisivos. El Día Después se sigue haciendo, ahora con Noemí, con el gran Maldini y compañía, pero no tiene la magia que tenía entonces en los 90. Oye, qué bien suena esto, ¿no? Sonizal con Qué Bien y después llegarán Boys II Men con Ain't No

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Nos hicieron bailar junto con Bibi Williams y también nos cantaron así de bonito. Hablamos de estas tres chicas llamadas Eternal, que ya sabes que nos hicieron bailar en los 90 junto con el gran Bibi Williams y aquella canción maravillosa llamada I Wanna Be The Only One. Pero hoy nos hemos quedado para abrir este bloque de éxitos del recuerdo con este Angel of Mine, que es un baladón de esos en mayúsculas que nos encanta. En este bloque donde enseguida va a sonar María Carey con la versión del tema de Nilsson, With or Without You, Alejandro Sanz con Corazón Partido o, por ejemplo... Esta que te va a encantar se llama Seven Wonders. No es de las habituales de Fleetwood Mac y eso nos encanta. Así que sube el volumen y disfrútala.

Es una de las canciones que está incluida en el disco más vendido de la historia de la música, un disco que tiene un millón de anécdotas y que, por ejemplo, te puedo contar que Miguel Ángel Arenas, el productor de ese disco llamado Más, en el 97 eligió Y si fuera ella como primer single y iba a poner a Amiga mía como segundo, pero, no sé, la campanita le dijo, no, no, mejor El corazón partido, y fue un auténtico éxito. Desde el Más, el cuarto álbum de estudio de Alejandro Sanz y el más vendido de la historia de la música en nuestro país. Ahora llega María Carey con la versión de Nilsson del Without You.

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0: es una de las grandes canciones de Alejandro Sanz, cantada por un montón de amigos. De hecho, he sacado la cuenta y es que son unos cuantos. Me salen así por encima, creo que unos 17, ¿no? Pablo Alborán, David Bisbal, Antonio Carmona, Manuel Carrasco, Jesse and Joy, Juanes, Pablo López, Malú, Vanessa Martín, India Martínez, Antonio Orozco, Niña Pastori, Laura Pausini, Abel Pintos, Rosalén, Shakira o el mismísimo Tommy Torres en este Y si fuera ella. Pues así hemos arrancado una nueva hora. Es la segunda hora en este martes 29 de septiembre con este Y si fuera ella, típica canción que andan un montón de amigos, un montón de artistas y que tienes que ir descubriendo ahí sus voces, ¿verdad? Pero son voces súper, súper reconocidas y que enseguida estoy seguro que has conocido, pues prácticamente, si no a los 17, por lo menos a 15 estoy casi que seguro. Así arrancamos nueva hora en Recuerdas, donde viajamos ahora al presente, del pasado con Y si fuera ella, ahora a escuchar lo nuevo de Kiko Veneno, que viene bien acompañado con los hermanos Estopa. Esto se llama Yo y mi manager.
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0: una cosa bonita que tiene este programa es que ya somos parte de la familia. Sí, yo os considero familia porque estáis ahí al otro lado todos los días escuchando este genial programa de música del recuerdo que, bueno, este bloque de éxitos, fíjate, que ha arrancado con una genial canción de Sister Slater, este We Are Family, somos todos familia y nos encanta recordar todos los días grandes éxitos a esta hora, como siempre, en la radio. ¿Y qué te parece si ahora, a ver, mira, te voy a traer una canción del señor Dani Martín? ¿Pisamos los charcos juntos? Es una cosa que mola. Hombre, si vas con botas catiuscas, mejor.
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0: un poquito de sonido noventero, ese sonido nos llega desde las pistas de baile y lo hace con una mezcla espectacular. La genial voz y los ritmos dance de Tina Causing con este Prey. Esto es Recuerdas, aquí y solamente aquí viven tus recuerdos.
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Arrancando un nuevo bloque de éxitos de los recuerdos con un tema noventero y también ochentero a la vez. Sí, es que claro, se publicó en el año 1989, pero llegó al número uno en el año 1990. ¿Verdad? Son cosas que pasan muchas veces porque cuando situamos una canción en una década, cuando ese disco se publica en el 89 pero triunfa en el 90, ya no sabes si decir ochentero, noventero. En fin, es que nos encantan Depeche Mode y con ellos nos hemos plantado en el año 1990 en un bloque de éxitos del recuerdo donde vamos a escuchar a los mismísimos Starships, a la grandiosa, que la seguimos echando mucho de menos, Tina Turner, o por ejemplo un grupo que mira también triunfó, ¿por qué no?, en los 90. Pero como diría José María García, ojo al dato, porque no solo en los 90, sino en el año 1990, igual que la canción de Depeche Mode. Hablamos de tres chicos rubios llamados Big Fun. Ellos triunfaron con canciones como esta.

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1: Fíjate que yo creo que esto fue un milagro, porque es que hace 25 años el álbum ¿Qué pides tú? Salió y empezó a vender, a vender, a vender, a vender y a vender en plena ola de la piratería, ¿eh? Cuando todo el mundo pirateaba, cuando todo el mundo compraba piratería, este disco fue uno de los más vendidos, el álbum icónico que vendió más de 1 millón de copias de Alex Ubago, ha cumplido 25 años y estamos súper contentos porque nos lo han regalado, oye, en formato vinilo y estamos encantados. De hecho, incluye incluso una postal firmada con una foto actual basada en la imagen de la portada del disco, como ya te he contado varias veces, en la misma puerta donde se hizo la foto original de este ¿Qué pides tú? Discazo con el que terminamos hoy el programa, pero que prometemos volver mañana. Ya sabes, misma hora, mismo punto del dial, pero con nuevos recuerdos. Hasta mañana, ser buenos.
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0: hasta aquí nuestro programa de hoy. 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

días de martes 29 de septiembre, aquí y ahora. Buena energía, este Morning Show castellano manchego hecho por y para ti, a tu medida, sobre todo para todos los de la región, pero también para toda la gente de toda España o fuera de las fronteras. Porque tenemos música, canciones en español, en otros idiomas, y aquellas que nos pides por WhatsApp al 622-22-5529 o por teléfono en una llamada 925-20-9190. Así de fácil puedes contactar con nosotros directamente, sin intermediarios. Porque estamos en directo desde ahora y hasta las 10 de la mañana, donde también tendremos tiempo para compartir curiosidades en Curiosity o hablar del tema del día a partir de las 9 de la mañana en la segunda hora del programa. Así que venga, ve despertando, que ya tenemos el martes encima. Con buena energía, mucho mejor. Mi nombre es Susana Pérez. Muy buenos días.

0: A 10 de la mañana.
1: La vida es solo una, solamente una. 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
1: Esta colaboración surgió después de vivir un momento muy bonito. Fue en 2020, por primera vez, Camilo y Eva Luna Montaner. Los dos artistas lanzaban su primera canción juntos después de haber contraído matrimonio. Te tengo, no me falta nada, o mi vida es vida solo contigo. Por primera vez, un amanecer bonito, por primera vez lo que quiero y necesito. Pues ya lo sabes, siempre hay una primera vez para todo.
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4: Si quieres que la siguiente canción sea la tuya, manda un WhatsApp escrito o nota de audio al 622-2255-29.
1: Y lo más importante de todo, sea por primera vez o por segunda, tercera, o sea reiteradas veces las que lo has hecho, que sea bien. Qué bien, ¿no? Que digas qué bien. Izal.

0: encanta esa parte de las capacidades corporales, ¿eh? Es Miguel Izal, dentro del grupo al que pertenecía durante mucho tiempo, llamado Izal. Miguel se despedía de la música y confirmaba su retirada musical. No sé cuándo volveremos a vernos en un concierto en 2026, en marzo, en este 2026, en el Movistar Arena. Dice, hoy el miedo no está, pues esperemos que vuelva muy pronto a la música, con grupo, sin grupo, en solitario o como sea. Pero dejándonos temas como este, qué bien, que nos deja muy buen sabor de boca. Así, mientras que estás desayunando. Y ahora nos vamos a quedar con curiosidades, Curiosity.
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0: Interesantísimo todo lo que tenemos que abordar y que contarte a esta hora, a las 8 y 10 minutos, casi 11 de la mañana. Venga, vamos a empezar por un estudio, como todos, que nos dicen que votar a partidos de derecha es cuestión de asco. ¿Cómo es esto? Quienes perciben con dificultad las señales internas de su propio cuerpo asignan a sus emociones un significado más influido por el entorno cultural. Una investigación con 632 personas publicada en septiembre devela que este rasgo explica por qué el asco predice el conservadurismo político con más fuerza en unas personas que en otras. Desde principios del siglo XXI, numerosos estudios han documentado que las personas con mayor sensibilidad al asco tienden a identificarse con posturas políticas conservadoras. El patrón se reproduce en varias culturas y recibe el nombre de hipótesis del asco conservadurismo. La explicación más extendida apunta a que el asco evolucionó como mecanismo de defensa ante agentes patógenos y con el tiempo se extendió a amenazas sociales percibidas. La violación de normas, la contaminación moral, lo extraño o lo impuro. Los estudios se sustentan esta hipótesis en cuanto a que las personas conservadoras muestran mayor sensibilidad a este tipo de señales de amenaza social. Así, con 632 participantes reclutados a través de esta plataforma, distinguen tres tipos: el asco ante patógenos, asco sexual y el asco moral ante la violación de las normas sociales. Así, el análisis reveló que los tres tipos de asco no contribuyen por igual al efecto. El asco ante patógenos, comida en mal estado, por ejemplo, animales sucios, y el asco sexual mostraron vínculos débiles con la ideología política. El protagonista fue el asco moral, la repulsión ante la traición, la hipocresía, la injusticia o la violación de las convenciones sociales. Los autores proponen que el asco moral es especialmente susceptible de ser moldeado por el contexto cultural y político, precisamente porque su objeto apunta a convenciones sociales más que a amenazas biológicas definidas. Las personas con menor conciencia interoceptiva confiarían más en lo que su comunidad cultural les dice que debe provocar repulsiones, lo que amplificaría la conexión entre ese asco y la ideología. ¿Qué me cuentas? O sea, que los que son más asquerosos tienden a ser de derechas. Venga, vamos a quedarnos con la limpieza, que es mucho mejor. Si quieres que tu casa huela bien, siempre mezcla 200 mililitros de agua, 200 mililitros de alcohol de limpieza y 100 mililitros de suavizante. Limpiar la casa no solo significa dejar las superficies en una mota de polvo o de grasa. Un buen olor que además permanezca horas puede darnos esa sensación de que realmente todo está limpio y para ello siempre se aconseja lavar con frecuencia cortinas, fundas o ropas de cama. Sin embargo, todos esos textiles terminan absorbiendo olores propios del día a día. Por suerte existen remedios para que el buen olor en casa se alargue un poco, incluso todo el día. Y uno de los mejores que ha desvelado una creadora de contenido y experta en limpieza. Son 200 mililitros de agua que tienes que mezclar con 200 mililitros de alcohol de limpieza y 100 mililitros de suavizante. Así lo utilizan para rociarlo, pulverizarlo sobre el sofá, la cama y deja la elección del suavizante al gusto de cada persona, ya que será este producto el que termine en buena medida cómo olerán después todos los tejidos. Pues esta experta en limpieza dice que si quieres que tu casa huela siempre bien, haz este truco. Bueno, lo podemos hacer y luego probamos, ¿no? Y luego nos contamos. Más cositas que te vamos a contar hoy. Elon Musk pone en órbita el cohete más potente jamás construido y lo cambia todo. Tras 13 vuelos de prueba que llegaron hasta la frontera del espacio sin alcanzar órbita, el cohete más grande y poderoso construido por el ser humano completó el 28 de septiembre de 2026 su primera misión orbital. El Starship de SpaceX, de 124 metros de altura y 33 motores Raptor, e inscribió su nombre en la historia de la astronáutica. El hito trasciende el logro técnico, abre el camino al regreso de los astronautas a la Luna y a largo plazo a los primeros vuelos tripulados a Marte. El cohete que superó al Saturno V, ¿eh? El perfil del vuelo fue ambicioso desde el primer segundo, los 25 minutos del despegue de Starbase en Boca Chica, en Texas. El SHIP 41 reencendió uno de sus motores Raptor a nivel del mar para circularizar la trayectoria en una órbita de 275 kilómetros con 32 grados de inclinación. A los 34 minutos comenzó el despliegue de los 26 satélites Starlink V3 que se liberaron a intervalos de un minuto durante media hora. Y esto me parece una flipada, ¿no? ¿No os parece que es increíble que pasen estas cosas y que inventen estas cosas, que lleguen tan lejos? Venga, que vamos a ir acabando. Vamos a hablarte de amor. Una psicóloga habla de 5 etapas, pero la mayoría no avanza más allá de la tercera y se quedan ahí, ¿eh? Cuando nos enamoramos no siempre somos conscientes de que la relación puede atravesar diferentes etapas y lo cierto es que casi todas las parejas que se crean pasan por las mismas fases. Lo que al principio parece fácil e intenso puede transformarse con el paso del tiempo y dar lugar a momentos de conflictos, aprendizaje finalmente a vínculos más sólidos. Por eso se habla de una relación que pasa por 5 fases. La primera es el enamoramiento. Esta yo creo que la tenemos todo el mundo claro, ¿no? Al principio todo se vive con mucha intensidad, la otra persona parece tener pocas imperfecciones, las emociones están en flor de piel, compartir tiempo juntos resulta emocionante y sencillo y en definitiva todo es tan como lo deseaste una vez. Es una fase marcada por la ilusión y por la visión especialmente positiva de la pareja. Esto suele durar entre 6 meses y 2 años. Luego está la segunda etapa, que es la construcción. Empiezas a conocer de verdad a la otra persona y surgen las diferencias, la rutina y las primeras discusiones. La relación comienza así a enfrentarse a situaciones que no estaban tan presentes durante el enamoramiento. Mira. Es también el momento de decidir si ambos quieren seguir adelante y construir algo más juntos. La tercera etapa es la crisis o lucha de poder. En esta fase la idealización desaparece y comienza a hacerse visibles las diferencias, las necesidades no satisfechas y los patrones emocionales de cada persona. Los conflictos pueden aparecer en diferentes ámbitos, desacuerdos sobre cómo administrar el dinero, tensiones relacionadas con la familia de alguno de los dos o necesidades distintas de espacio y conexión. Muchas parejas terminan aquí, en esta tercera, porque interpretan los conflictos como una señal de que el amor se acabó. Como diría María Jiménez, llega la cuarta etapa, la estabilidad. Tras superar las dificultades pueden llegar a una fase diferente marcada por una mayor aceptación. Ambos dejan de intentar cambiar al otro y empiezan a valorar a la persona tal y como es, con sus fortalezas y sus imperfecciones. Aumenta la confianza y el vínculo se fortalece. Y por último está la etapa 5, que es el compromiso consciente. En esta fase predomina la confianza, el respeto, el apoyo mutuo y el trabajo en equipo. El vínculo se fortalece porque ambos deciden cuidar la relación incluso cuando atraviesan momentos difíciles, pero precisamente por eso también pueden aparecer desafíos. Afrontarla requiere comunicación, responsabilidad emocional y disposición para creer tanto de forma individual como en pareja. Acabamos con las efemérides. ¿Qué pasó el 29 de septiembre de 2020? Por ejemplo, la Audiencia Nacional absuelve a los 34 acusados en el juicio por la salida de bolsa de Bankia, entre los que se encuentra el vicepresidente del gobierno, Rodrigo Rato. En 2013 también la cadena AMC emite el último episodio de Breaking Bad, Felina, el título del capítulo homenaje a la mujer de la balada country, El Paso. Una serie muy buena, por cierto. Venga, pues también tenemos hoy el Día Mundial del Corazón, este que hay que proteger y cuidar muchísimo. Día Internacional de la Concienciación sobre la Pérdida y Desperdicio de Alimentos. Mira, a ver si empezamos a tirar menos comida. Día Mundial de la Trombocitopenia Inmune Primaria también. ¿Y el santo de quién? Arcángeles San Miguel, Rafael y San Gabriel. Felicidades a todos ellos. Hasta aquí todas las curiosidades y vamos a quedarnos sin pena o con gloria. Creo que es este el tema que nos pedía Diego de Horcajo para ti.

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1: Canciones que se ponen de moda también a través de las redes sociales, como esa de Bebecito Rey, Tony, El Abusador, todo junto con H. Madre mía. Sangran los ojos. Sin pena, un tema de este 2026. Nos vamos a la primera pausa publicitaria de la mañana, sin pena y con mucha gloria. Y volvemos enseguida con más buena energía, con canciones, con entretenimiento, con música, con las primeras peticiones, las segundas y las terceras. Siempre, siempre con buena energía.

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0: ¡Hombre! Eso seguro. Saludos a Joselillo, Frasco, Pedro, Almudena, Cristina y Josefa. Decirles que ánimo, que solo les quedan 15 días más de vendimia. Y va a llover. A ver si les puedo poner la canción de Quevedo y Elvis Crespo, La Graciosa. Oye, pues un poquito gracioso tú también eres, ¿eh? Pobrecito, 15 días más, no me digas. Lo que va a llover parece que le va a dar un poquito de margen y un espacio para que terminen de coger uva. Pobrecitos míos. Venga, José. Joselillo, no te metas con ellos, pobres. Ahí estaba, La Graciosa. Uno de los temas más significativos del disco By Phone. Fue lanzado a principios de abril como parte del tercer álbum de estudio de Quevedo, ¿eh? Ahí, hablando de las Islas Bonitas. La Graciosa, sí, La Graciosa.
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0: Y vamos también con la propuesta que nos ha hecho Ramón desde la Villa, don Fadrique. En Vido 6, Dama y Vagabundo.

0: canción. Bromas aparte en 2015. Ahora en B2-6.
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0: Narra esa historia de amor imposible entre una joven admirada y un chico que se siente distante. Ay, cuántas historias de amor y de desamor también. Dama y vagabundo. Y así, vamos a quedarnos también con la baja frecuencia de Fireboy, Little Baby, Green Valley. Vaya, ases de la música, ¿eh? Prepararos, que vienen fuertes. Buenos días, os saludamos con buena energía por el martes. Vamos a mandarles un saludo a los chicos de la fábrica y a ver si puedo poner baja frecuencia de Fireboy. Son unos cuantos más, ¿eh? Venga, a disfrutar.

0: Soy Elite el Pepe. Animan muchísimo cualquier concierto, ¿eh? Todo hay que decirlo. Bueno, todos en general, Green Valley igual. Ahí estaba esa baja frecuencia, lanzada en 2022, incluida en el álbum Equilibrium de Fireboy. Si no la pedía Alberto, a todos los chicos de la fábrica. Venga, vamos a escuchar nota de audio. Vamos a dar los buenos días también a Ignacio, que nos dice que hay 16 grados y nos ha mandado la foto de ello, ¿eh? Buenos días, Ignacio. Hola.
1: Bueno, ya apañado, bueno.
0: Hola,
1: ya
0: apañado, ¿qué tal
1: bueno,
0: estamos?
1: Ya llevo un rato por aquí andando, ya la digo, voy a tomar un café aquí.
0: Claro que sí, hombre.
1: En la cerca.
0: En la cafetería.
1: Descansamos.
0: Descansamos.
1: Jugamos con el gato un poco y seguimos el paseo matutino.
0: Vale.
1: Bueno, ya me puedes poner hoy.
0: ¿Cuál?
1: El corazón espinado. De Maná.
0: Sí.
1: Sí. Carlos Santana y a su guitarra.
0: Sí.
1: Y bueno, que te diga, hoy hacía más fresco que ayer. Hoy había 16 grados y medio. Sí. Ahora después te voy a mandar la foto.
0: Ya lo veo, ya.
1: Era más temprano que ahora.
0: Claro. ¿Eh?
1: Era las 6:30 o por ahí.
0: Ahora son las 8:42.
1: Ha pasado buen día a todos. Hasta luego, luego.
0: Hasta
1: y
0: luego,
1: desde
0: luego.
1: Aquí, desde donde estoy ahora mismo.
0: ¿Con qué?
1: Descansando. Con mucho humor.
0: Y muy tranquilo, así
1: adiós.
0: Me gusta. Adiós. Venga, pues vámonos con ese corazón espinado de la gran guitarra de Santana.

como nos indicaba Ignacio de Pedro Muñoz, el cantante Esfero Olvera, el vocalista de la banda mexicana Maná, en colaboración con el célebre guitarrista Carlos Santana, para hacer este Corazón Espinado, uno de esos éxitos que no pasan de moda y que nos encanta volver a escuchar y rescatar. Aquí también en Buena Energía, a las 8 y 46 minutos de la mañana. Déjame decirte que también los hechos son imprescindibles, importantísimos, pero también la forma que decimos las palabras puede decir también mucho de nosotros. Por eso vamos a quedarnos con este tema de estilo, ¿eh? Para ella, Piedad de Villanueva de Alcarte, te espero que te guste. Las palabras.

0: que quiero, me acuerdo de editar lo que no, no es. Bueno, yo creo que todo el mundo somos un poquito así, ¿eh? Pero hay palabras y palabras. Yo sé más de hechos, no sé tú qué opinas. Pero las palabras, pues tienen mucha, mucha relevancia. Oye, nos hemos enterado que el cantante de Siloé pondrá voz al paño de la Verónica del 2027. Realizará la glosa durante la presentación del lienzo, que será pintado por el delegado de Patrimonio y Obras del Arzobispado. Me encanta, ¿eh? El paño de la Verónica en la Semana Santa del 2027, de este 2027. Y también han anunciado un concierto en Berlín con fechas prenavideñas. Están que se salen. Me encanta que consigan todo esto ellos solitos, ¿eh? Sin nada, solo con su música. Y ahora vamos a decir de eso, de qué hace una chica como tú en un sitio como este. Pues ella, Mari, de Las Pedroñeras, escuchar la radio, ¿verdad? Mientras se le hace mucho más ameno el trabajo. Es en la versión de Alejo Stivel, junto a los Burning.
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0: vaya piropos, ¿eh? Tú eres fatal. Bueno, pues a veces es mejor ser fatal que no tan fenomenal, ¿eh? Eres fatal. El tema principal de la película homónima de Fernando Colomo, protagonizada por Carmen Maura, ¿eh? Recordarás este tema de los Banning, publicado en 1978 para la película, como decíamos, española. 8:54 minutos de la mañana. Nosotros nos vamos a buscar a esta mujer fatal para ver qué hace una chica como tú en un sitio como este. Y te invitamos a que te quedes una hora más. La próxima de Buena Energía, donde te esperan también canciones y más tema del día, llamadas, felicitaciones y todo lo que nos estás pidiendo por WhatsApp. Oye, aprovechamos para saludar a José Real. Buenos días también a nuestra querida Isi, que aunque lo tiene bajito hoy, nos está escuchando como cada mañana. Un besazo y mucho ánimo. Buenos días también a Seila. Buenos días a Maite de Alcalá de Henares. Hola, rubia. A Manuel y a Vicente, a todos los demás. Que nos dais los buenos días. Volvemos a partir de las 9 con... Oye, Ángel, también de Madrid, José, antes de que se nos vaya, que también tiene cosas que hacer. Mañana le pondremos una canción para él. A primera hora de la mañana.
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0: es I Promise Myself, un tema que nos hace viajar en el tiempo también, abriendo nueva hora de programa aquí en Buena Energía, y una canción que va directamente para Blanquito, que le deseamos que tenga un feliz martes y que disfrute mucho del día, aunque esté trabajando, que esto pues no viene mal. Oye, falleció el hombre más guapo y dulce según muchos y muchas. A los 59 años, icono de los 80 y los 90, retirado a una vida discreta, el ídolo de muchos adolescentes de aquella época. Pues así se nos iba en 2021 y aquí lo hemos recordado también ahora, en Buena Energía. A petición de Blanquito, venga, que nos vamos a escuchar audios y después nos quedamos con más música y en nada, el tema del día. ¿Hola? ¿Hola?
1: Buenos días, Úrsula.
0: Buenos días.
1: Hoy tenemos las cepas chorreando.
0: Ay, pobrecita mía, es
1: nos
0: verdad.
1: Nos quedaban 4 o 5 días, pero se nos ha cortado la cosa y acabamos hoy.
0: Vaya, venga,
1: bueno,
0: pues mejor.
1: Hoy es mi cumpleaños.
0: Anda, felicidades.
1: La edad no te la digo. Va. ¿Por qué no me gusta decir la edad?
0: Bueno, pues permanece
1: y quiero
0: ahí
1: que me ponga
0: secreto.
1: La canción de la Rocío Jurado.
0: ¿Cuál?
1: La de ese hombre que tú ves ahí.
0: Ay.
1: Que aparenta ser divino, tan amable y efusivo. Solo sabe hacer sufrir.
0: Olé.
1: Es que no me sé el título.
0: Ostras, ese hombre.
1: Y somos
0: hombre,
1: de la cuadrilla Garbana. Un saludo para todos, que ya queda poco, pero ahora viene malo, que viene lloviendo.
0: Vaya.
1: ¡Corre!
0: Venga, corremos, corremos.
1: Y hasta el año que viene.
0: Hasta el año que viene, si Dios quiere, y muchas felicidades. Espero que disfrutes mucho de tu día. Aquí está esta canción, pero vamos, que se te da muy bien cantarla a ti, ¿eh? Que la jurado es mucho jurado.

cosas como Shakira. Puro pesimismo. Aprovechaban, para despachar bien a los ex, pero no inventó nada, Mira, esta señora de los pies a la cabeza llamada Rocío Jurado ya lo hizo con este hombre, Claro que sí, venga, una más. Y nos vamos con el tema del día. Deseo para ti, de la Gore, para Inma de Puebla de Almoradil y todas las chicas que están en ayuda a domicilio.

hecho sus pinitos siempre como técnico de sonido, productora, compositora y cantante, ¿eh? Proyecto musical donde fusiona el flamenco tradicional con sus raíces con géneros electrónicos, industriales y hasta góticos. ¿El resultado? Pues aquí lo tienes, el deseo para ti, para ti.

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1: Pues venga, hoy vamos a hablar de las agujas, sí, de las agujas. Si te dan miedo, un pavor que te puede dar algo, ¿qué? Si te mareas con las agujas o no, ¿eh? Venga, es que esto viene por una fobia que tiene mucha gente, ¿eh? Que se cae redonda con solo ver la aguja. O bueno, ya si le tienen que extraer sangre ya no te digo nada, ¿eh? Lo confesaba Silvia Alonso, la actriz, la que es la chica de Broncano, que le pasaba, ¿eh? De hecho, le daban hasta... perdía el conocimiento, ojos en blanco y hasta convulsiones, ¿eh? ¿A ti te pasa lo mismo o no? ¿Me lo cuentas? 925209190. ¿Puedes llevarte la camiseta de la radio?

0: a estas alturas de la película vas a engañarme. Buenos días.
1: Buenos días.
0: Hola, ¿qué tal?
1: Todos, a todos y a todas y a todes.
0: A todes, sí. No sé a qué. Venga, cuéntame, ¿te da miedo las agujas cuando te tienen que sacar sangre o cualquier otra cosa o qué? ¿O pincharte ahí, en el culete?
1: Vamos a ver, las agujas no me dan miedo.
0: No.
1: Tú ahora mismo dejas una aguja ahí encima de la mesa y prácticamente no te hace nada.
0: Sola no, ¿verdad?
1: Lo peor es quien la maneje.
0: Ahí estamos. Hombre.
1: Porque una vez me tocó que al tercer pinchazo ya le dije a la enfermera superior, oye, que todos tenemos que aprender, pero esta mujer está nerviosa, ya ponte tú. Y ya no le hizo la primera, claro.
0: Ay, Dios mío.
1: Ya todo es saber que ahí la gente tiene que aprender.
0: Bueno.
1: Pero tienes que llegar a un punto y dices, coño, ahora sí me da miedo esta. No la aguja. No. La que la maneja.
0: Lo que, quien lo maneja, ¿no? Bueno, mira, es que a veces, tío, es muy difícil, ¿eh?
1: De todas las veces que me han sacado sangre y eso, una vez nada más.
0: O sea que solo te mareas tú una vez. Normalmente lo llevas bien, esto de que
1: sí, de las agujas.
0: De los pinchazos y todo esto.
1: Sí, pues la verdad es que no se me dan mal.
0: Qué suerte, Ignacio. Pues el número 6 sale. Luego cuando me toque a mí te pones tú por mí también.
1: No te preocupes, que yo soy un caballero andante, aunque nadie me caballero.
0: Muy bien.
1: Por eso soy caballero andante.
0: Andante, porque vas a pata, ¿no? Porque vas a pata. Venga, pues el número 6, Ignacio, ¿vale?
1: Venga, venga. A pasar buen día de Pueblo con Humor siempre. Y hasta luego, luego.
0: Eso siempre, hasta luego. 925-2091-90, venga, estamos preguntándote hoy precisamente por las agujas, si te da miedo. Como te decíamos, esta chica que se pone malísima. Bueno, yo soy un poco como ella, ¿eh? Yo la veo de lejos, es que ya me estoy mareando antes. 925-2091-90, llámanos.

0: contento está, que ya acaban hoy los Galvana. ¿Qué tal? ¿Cómo estás?
1: Muy bien, muy bien.
0: Así me gusta. Venga, ¿a ti te dan miedo las agujas o no?
1: Sí.
0: Sí, no me digas.
1: Montón, me mareo yo cuando la veo.
0: Un hombretón como tú, no me digas.
1: Sí, sí.
0: ¿Pero te mareas? ¿Te caes redondo
1: o qué? Me mareo, me da vértigo.
0: Y entonces no vas mucho al médico, ¿no?
1: No.
2: Le da un estudio que le tengo.
0: ¿Qué pasa? ¿Qué dicen por ahí, Paco?
1: Da, mi mujer.
0: ¿Qué dice tu mujer? ¿Que está ahí para cogerte cuando caes o qué?
1: Sí, sí.
0: Venga, pues el número 7 para ti, ¿vale?
1: Vale.
0: Venga, hasta luego, Paco. Hoy estás de pocas palabras, ¿eh? 925209190, la camiseta de la radio puede ser tuya. ¿Nos llamas? ¿Qué nos cuentas? ¿Si te da miedo las agujas o no, eh? A la hora de, pues eso, algún pinchacito que te han tenido que poner ahí, alguna vacuna, alguna cosita, o extracción de sangre, claro. ¿Nos llamas? 925209190. 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

0: Inés, que nos lleva a la Puebla de Almoradiel. Buenos días, Inés.
1: Buenos días.
0: ¿Todavía vendimiando, hija mía?
1: Sí, la terminamos. Y de hecho, la casa en un momento has puesto la de cumpleaños.
0: Ay, bueno, pues venga, a ver si así os vais a celebrarlo, ¿vale?
1: Sí.
0: Venga, tú dime, Inés, ¿te dan miedo las agujas o no?
1: Bueno, a mí miedo no, te da repelú. Cuando va, me da miedo mirar, pero así mareame no.
0: No, no te mareas, eres fuerte, no. Eres dura.
1: Bueno, una vez sí me acuerdo que me mareé, pero repelú, mareame para caerme al suelo no.
0: O sea, que tú pones el brazo sí o sí.
1: Hombre, ¿qué vamos a hacer?
0: Qué remedio, ¿verdad? Qué remedio.
1: No nos queda de otra, aunque no somos juntos de ir al médico.
0: No, pues no. Solo cuando hace falta, claro, como todos
1: cuando
0: deberíamos
1: hace
0: hacer.
1: Falta. Y que así sea, que no tengamos que ir al médico.
0: Di que sí, pues venga, el número 8 para ti, Inés.
1: Vale, venga.
0: Un besito, buen día, adiós. 925-20-91-90, ya sabes que estamos en el tema del día, en este concurso en el que te invitamos a participar para llevarte la camiseta de la radio. Mientras vamos a poner esos huesos del último de la fe y la canción que vamos a dedicar a Raúl y toda la gente de Tribaldos. Venga, antes de que empiece a cantar Manolo García y Kimi Bordet, vamos a recibir a Nines. Buenos días, Nines, de la Cebrón.
2: Buenos días, Úrsula, ¿qué tal?
0: Pues bien. Muy bien, ¿y tú cómo estás?
2: Bien.
0: Inés. Nines, ¿eres fuerte Dime. Tú a la hora y valiente de ponerte frente a una aguja o qué?
2: A mí no me da miedo. ¿No? Lo que pasa es que a lo mejor cuando voy a hacerme análisis, como tengo las venas muy hondas, pues a lo mejor me tiene que pinchar ahí dos o tres veces, ¿sabes? Que ahí las pasas muy mal. Claro. Pero no me da miedo.
0: O sea que te resistes, tus venas están ahí escondidas y se resisten. Pobre enfermera o enfermero que le toque.
2: Bueno, que muchas veces, alguna vez ya me han pinchado dos o tres veces y he dicho, no me saquéis ya más sangre, que ya no quiero más.
0: Ya vale, ¿no?
2: No, porque están. Una vez me pincharon también en la muñeca también. Ay, Dios mío, y eso está duele mucho. Y lo más miedo es eso, que no me encuentran las venas. Pero luego ya de las agujas no me da miedo.
0: No te da miedo, claro, es, no. Es de tantas veces.
2: Si tengo tatuajes, ¿cómo me van a dar miedo las agujas?
0: Ay, Dios mío, Nines, pues qué valiente, claro. Que no te tenga miedo. Venga, pues el número 9 para ti.
2: Vale,
0: un besito,
2: gracias.
0: Adiós.
2: Un beso para ti, adiós.
0: Claro, no había caído que las agujas, claro, a quien tenéis tatuajes, pues no os puede dar miedo.

0: Loli de la Puebla, buenos días también para ti. El número 10. ¿Qué tal? ¿Cómo estás?
1: Hola, buenos días, muy bien.
0: Venga, Loli.
1: Estamos una mañana muy fresquita, vamos mojadas hasta el tufo.
0: Ay, pobrecita mía, porque había relente, ¿verdad? Estaba moja la pámpara, cachis la mar.
1: Sí, es verdad, sí.
0: Bueno, el número 10, si me dices si tú también eres miedosa para las agujas o qué.
1: Pues la verdad es que sí. Sí. Y a mí me da mucho la angina y me da un miedo que para qué, me tengo que tumbar la camisa para que me pinche.
0: Yo soy de esas también, ¿eh? Que según pinchan, al suelo.
1: Porque digo, ¡ay, madre mía!
0: ¡Ay, madre mía! ¡Qué cosas que me pasan! Venga, pues el 10 para ti, Loli. Un
1: Venga,
0: besito.
1: Guapa.
0: Adiós. Guapa.

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el pez, hombre, pues tiene todo el sentido del mundo, ¿verdad? Porque respira por ahí y a través de las branquias también. Eso sí, en sentido retórico, metafórico, es por la boca muere el pez. Refiriéndose pues a todos nosotros cuando a veces se nos va de las manos, o mejor dicho, de la boca, ¿eh? Decir cosas que no tendríamos que haber dicho. ¡Qué mejor calladito! En boca cerrada no entran moscas. Mira, hablando de otros animales y de mantenerse, pues eso, en silencio. Peter y Fittipaldis están inmersos en su aullido sur.

0: auditorios después de completar una de las giras más multitudinarias en este 2026. Tiene fecha para el 30 de octubre en Vigo, todavía. Canción para Alto Millosero, que nos está escuchando, nos ha mandado también la parte meteorológica. Vaya tractor chulo llevas, no me digas, que te va diciendo hasta el tiempo que tienen, 21 grados por allí, por Llanos. Y después de esto vamos a quedarnos con la petición de Azul desde Horcajo de Santiago, aunque creo que está por el norte, ¿no? Made in Spain. Pero este no era el que quería yo. Era la canción de la década prodigiosa, que fue quien la popularizó, aunque después también la puso de moda pues este grupo musical, que me pedía también una canción de ellos, ¿sí? Bueno, pues espero que esta sí, ¿eh? Made in Spain, la chica que yo quiero, de la década prodigiosa.
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aquí lo tenía claro. Made in Spain. Vámonos con Tonino ahora y ese track atrás. Vamos a cambiar de estilo, nos vamos a poner rumbero rápidamente para Loli. Venga, Loli, que está para dar palmas y bailarlas, ¿eh?

0: Bueno, Beto Nino, traca tra, traca tra. Esto lo hemos bailado, ¿eh? Verbenas, en fiesta, bueno. Y eventos también que se precien. Vamos a felicitar a Miguel, que cumple 81 añazos, ahí es nada. Traca tra, traca tra. Tra, tra. Hola, buenos días.
1: Buenos días.
0: Hola, ¿está Miguel?
1: Está Miguel, sí.
0: ¿Se puede?
1: ¿Parte de quién?
0: De parte de la radio, que lo llamamos para felicitarlo por su cumpleaños.
1: Ah, venga, se pone.
0: Gracias.
1: Te van a felicitar, venga.
0: Buenos días.
1: Pero dile buenos días.
0: Miguel.
2: Buenos días.
0: Felicidades.
2: Muchas gracias.
0: Hoy cumple 81 años, ¿no? Eso parece.
2: Eso parece.
0: ¿Qué tal se encuentra? ¿Cómo está?
2: Pues bien.
0: ¿Sí?
2: Por un año más.
0: Oye, ¿cómo lo hace para estar tan bien con 81 años?
2: Ayudo bien.
0: No me diga.
2: Hombre, mejor que el año pasado.
0: ¿Ves? Queríamos felicitarlo de parte de toda su familia, que le quiere muchísimo, especialmente de parte de su hermano Alfonso. Miguel.
2: Muchas gracias.
0: ¿Le ha gustado la sorpresa de la radio?
2: Mucho, sí.
0: Que le deseo...
2: ¿Se acuerdan de mí?
0: Claro, Miguel, claro que se acuerda toda la familia y su hermano, por supuesto que también. Le desean que dure muchos años más.
2: ¿Usted cree que me felicite?
0: Hombre, muchos, muchos, ¿verdad? Miguel.
2: Sí.
0: Que le mando un beso muy grande, que cumpla muchos más, ¿vale?
2: Muchas gracias.
0: A usted, siga así, campeón.
1: Otro para ti.
0: Gracias, un besito muy grande para toda la familia. Hasta luego.
1: Hasta luego, gracias.
0: Adiós.
1: Hasta luego.
0: Pues ahí tenemos a Miguel, 81 añazos, ¿eh? Y ya que estamos con las llamadas, vámonos también con otra chica. Bueno, esta nos dicen un poquito más tarde, así que la dejamos ahí reservada.

0: Susi. Otra felicitación más a las 9 y 43 minutos de este martes 29 de septiembre. A las puertas ya de final de mes, también, madre mía, que está ahí el mes de octubre diciéndonos hola, hola, que ya voy, que ya voy. Venga, vamos a felicitar a Susi, de parte de su familia también, de parte de sus amigos, de parte de todos los que la conocen. Vamos a ver si nos coge el teléfono. Hola, buenos días, Susi.
1: Buenos días.
0: Felicidades.
1: Muchas gracias.
0: ¿Qué tal? ¿Qué haces?
1: Pues aquí cortando un poquito de vendimiento ya, empezando la temporada.
0: Madre mía, pero si no hemos acabado casi de vendimiar y ya estás ahí podando.
1: ¿Qué vas a hacer? Luego se junta todo.
0: Ay, Dios mío, hay que acabar una cosa y ponerse a otra rápido, ¿verdad?
1: Sí.
0: Que se acumula el trabajo, Susi. Que por lo menos hoy, el día de tu cumple, podías haber parado un poco.
1: Pues
0: no.
1: Aquí no me paro ningún día.
0: Pues no. Susi, felicidades.
1: Muchas gracias.
0: Esto viene de parte de tus sobrinos, de tu hermana y de toda la familia, que te desean, pues eso, que tengas un bonito día, que cumplas muchos, que sigas así, que no cambies y que, oye, ya puestos, que si te invitas a algo, pues mejor que mejor, ¿no?
1: Pues sí, algo que habrá esta noche.
0: Algo tendrán, ¿no? Algo tendrán si van a tirarte de las orejas.
1: Sí, eso siempre hay.
0: La puerta no se la vas a cerrar en los morros, ¿no?
1: No, eso nunca.
0: Ni mucho menos. Oye, Susi, ¿cuántos cumples?
1: Pues 50 ya.
0: Ay, 50, la mitad. La mitad de la mitad.
1: ¿Cómo ganar la mitad?
0: Hombre, la mitad de 100 seguro, ¿eh? Por lo menos contamos con otros 50 más, ¿te parece?
1: Muchos son.
0: Ay, no. Vamos a ir contándolos de uno en uno y así eso nos acumulan, ¿verdad?
1: Poco a poco y Dios dirá.
0: Ahí está. Pues nada, Susi, que pases un feliz día y que cumplas muchos, ¿vale?
1: Pues muchas gracias, Luisa.
0: A ti, hombre, un besito, hasta luego. Adiós. Qué majo, Susi. Venga, vamos a escuchar notas de audio. Vamos a poner todas las felicitaciones, todos los mensajes y todos los temas que nos pedís. Buenos días.
2: Hablamos desde la cuadrilla de las sardinetas.
0: Ay, las sardinetas.
2: Antes éramos los lagartos. Ay, vengo madre. A saludarte a ti hoy, guapa.
0: Ah,
2: buenos días.
0: No, mira, gracias, un hombre. Saludo. A ver, que se te corta.
2: Del SFDK, la que más te gusta a ti. Nos
0: vale.
2: Pone, ¿vale?
0: Venga, venga,
2: guapa, buenos días, de parte mía y de Pedro.
0: Gracias, hombre.
2: Venga, Úrsula, ponme
0: venga,
2: esta.
0: Venga.
2: Dice que tiene la niña.
0: Pero me
2: un amor en la calle.
0: Pero prefería ese FDK,
2: 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Un amor que no es de nadie.
0: Oye, prefiero ese FDK. Venga, os lo voy a poner. Primero vamos a quedarnos con Fernando Acosta. Hoy vuelvo a empezar, que también nos lo pedían por WhatsApp al 622-22552.

estamos en este mismo estilo musical. Bueno, te voy a recordar que el 16 de octubre estará en Granada, en concierto también el 17 de octubre en Alicante, en Cáceres el 13 de noviembre, en diciembre el 17 en Pamplona, Zaragoza el 18 y el 19 de diciembre en Santander. Son las fechas previstas para Fernando Costa. ¿Quieres verlo? Y ya que estamos en este estilo musical, pues vamos a quedarnos con Alma y Corazón. Es verdad que es de SFDK, pero la compañía Beret y Morodo, todos ellos. Este Alma y Corazón, espero que os guste, chicos. Esto por si tienes

0: tenemos que pisar el acelerador y seguir escuchando audios. Maxi, buenos días.
1: Buenos días, Úrsula.
0: Hola, hermoso, ¿qué pasa?
1: Ponme
0: ¿qué te pasa?
1: Una de la húngara ahí con marcha. Que
0: a ver, húngaro.
1: Estamos de agua hasta los cojones.
0: ¡Hala!
1: Venga, ponos ahí una que nos calentamos.
0: ¡Hala! Sabía yo que
1: aquí
0: iba a
1: venir. Mis vendimiadores y para mí que me han dejado solo hoy. ¡Solo me han dejado!
0: Pobrecito mío, qué lástima. Venga, mira, pues vámonos a Mallorca. Ahí no tendrías fresquitos, ¿eh? Ahí los tendrías en remojo. Venga, que después cogemos el teléfono, que nos vamos. Más cumpleaños hoy.

0: creo que ha sido la que nos ha mandado una nota de audio diciendo que está feliz que cumple años hoy, porque además acaban hoy también de vendimiar, así que venga, muchas cosas para celebrar, ¿no? 8 minutos a las 10, es martes 29 de septiembre, buenos días. Si te acabas de incorporar, estamos al final del programa prácticamente. Inés, ¿quién va a ser?
1: ¿Sí?
0: Pues yo, ¡felicidades!
1: ¡Gracias!
0: Hombre, Inés, ¿tú crees que no te íbamos a felicitar por tu cumpleaños?
1: ¡Ay, pues claro!
0: ¡Pues claro! Inés, ya me han dicho tus años, ¿eh? Tú no querías decirlos, pero te los voy a decir yo, hoy.
1: No, hoy. Lo
0: digas. ¡Felicidades!
1: Muchas gracias.
0: Esto viene de parte de tu cuadrilla Los Galvanas, que nos escuchan todos los días y querían felicitarte también. Y dicen que también es su santo de Miguel, claro, de los arcángeles,
1: sí,
0: que
1: de
0: van
1: mi hermano,
0: contigo.
1: Que lo tengo aquí al lado.
0: También. Oye, pues felicidades para ti, felicidades para él. Y también nos decían, dice, quiero que felicites a mi tita Inés, que es su cumpleaños, y mi compañera de Espuerta también, que hoy acabamos Los Galvanas de vendimiar. Y un saludo al equipo de la radio por hacer la campaña más alegre. Mira qué majo, sí. Fran.
1: Sí, hoy terminamos y muy majo. Vamos a estar tufo de agua.
0: Ay, Dios mío, que estaba ahí toda la pampana y toda la viña mojada, ¿verdad?
1: Sí, hoy fatal, va a ser el último día.
0: Bueno, pues venga, ya piensa que ya está el final ahí y
1: sí,
0: ya
1: sí,
0: está.
1: Sí, por lo
0: no
1: menos vamos contentos. Que vayamos mojados, vamos contentos.
0: Por eso, pues venga, te mandamos un beso muy grande y que pases un feliz día, ¿vale?
1: Vale, muchas gracias.
0: Adiós, Inés, hasta luego, adiós. Venga, pues vámonos con más canciones que no nos da tiempo más, ¿eh? La Fuente del Deseo, nos la pedía Víctor desde Miguel Esteban, para toda su cuadrilla también, y que igual. Decía que ahí tenía momentos que escuchaba bien la radio, otras que no, que el tractor estaba un poco... eso. Dice, buenos días, Úrsula, energético, soy Juana, mis saludos para mis hijas Loli, Rocío, y para Nerea, para mi cuñada Loli, mi cuñada José, mi cuñado Luis. Le pones al Queco con la canción Caballo Maldito. Ay, pues venga, a ver si me da tiempo también a ponértela, Juana, que es que vamos ahí, como siempre, acelerados.
2: 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Que junto de la
0: tenemos a Luis, ahora con su audio también.

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1: Venga, pues vamos a felicitar por su santo también a Miguel. No empecemos de santos, que si no, no terminamos, que son los tres hoy.
0: El alma y la luz.
1: Tres arcángeles.
0: Un simple corto.
1: Imagínate. Venga, a ver si nos coge el teléfono y después vamos con más audios, que tenemos unos cuantos aún.
0: El

0: igual Miguel está ocupado, Miguel Ángel. Oye, mandamos un beso grande a María José, de Tarancón. Nada, pues Miguel Ángel, de parte de todas las Alcardet, que le mandan un beso muy grande también para que tenga un feliz día de su santo. Y ahora más audios. Buenos días.
1: Buenos días, majas.
0: Pero bueno.
1: Voy a saludar a mi compañero el Matamoñas.
0: ¿El Matamoñas?
1: No sé si lo conocéis.
0: No.
1: Aquí estamos cortando un poquito de uva, fresquita.
0: Es lo que hay que hacer, es lo que hay
1: Venga,
0: que hacer.
1: Venga, ponnos una cancioncita guapa.
0: Venga, vale. Venga, más saludos también por aquí, que tenemos a Luis, que lo hemos dejado, que no lo hemos escuchado. Buenos días,
2: Buenos
0: Luis.
2: Buenos días, Úrsula.
0: Hola, simpático, ¿qué tal?
2: Vamos, vamos con el martes.
0: Sí que sí, venga.
2: Que ya mismo vienen para acá también.
0: Todos, ¿no?
2: La mitad de la cuadrilla de los lagartos.
0: Sí, que están por aquí, ¿verdad?
2: Ahora se han puesto la sardina de nombre. ¿Usted cree que el nombre que se han colocado ahora?
0: ¿Van en lata,
2: se han quedado dos solos? Pues han quedado, pues tú verás.
0: Pues ahí están.
2: A la altura de una zapatilla.
0: Tranquilos, ¿verdad?
2: Bueno, sí. Cuando tú ya puedas, les pones algo bonito de derjero. Que le gusta mucho al Antoñillo y a mi hijo,
0: ¿sí?
2: A mi Pedro.
0: Pues venga.
2: Venga, pañá, hasta mañana, que pues, pase buen día.
0: Igualmente, un besito, Luis. Pues le ponemos el relío, ¿no?, del Jero y María del Tango. Vamos a ver qué es esto.
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0: Toma ya, del Jero, ¿eh?

0: vamos a por otra llamada, la última de hoy. Esta sí es por cumpleaños. Otros 50, ¿eh? Hola.
1: Hola.
0: Hola, buenos días. No te asustes, felicidades.
1: Gracias.
0: Que vengo a felicitarte por tu cumpleaños. Estamos en la radio en directo, felicidades.
1: Ah, muchas gracias.
0: Ay, ¿qué te pasa? ¿Que estabas un poco asustada, que no sabías quién te llamaba o qué?
1: No, bueno, es que estoy trabajando y no suelo atender la llamada.
0: Vaya, pues menos mal que esta sí la has atendido porque te va a gustar.
1: Muy bien.
0: Sobre todo de parte de quién viene, ¿eh? Que es tu esposo Jorge y tus 5 hijos, madre del amor hermoso, ¿eh? Rodrigo, Inés, Mateo, Beltrán y Ruth.
1: Sí.
0: ¿Sabes lo que dicen de ti?
1: No.
0: Que eres la mamá y más joven de La Mancha y del mundo mundial. Y que muchísimas gracias por dar la vida con tanta gratitud y ser así de buena y estar siempre para todos.
1: Pues nada, muchas gracias.
0: ¿Ves cómo te he dicho que te iba a gustar?
1: Sí.
0: Ay, además muy me han bien. Dicho que haces un número muy redondo, ¿no? Y que te desean pues todo lo mejor.
1: Ya cambiamos de número, sí.
0: Bueno, lo importante es ir cumpliéndolos y disfrutarlos con los tuyos, ¿a que sí?
1: Pues sí, es lo más importante.
0: Bueno, y a celebrar, ¿eh? Cuando acabes de trabajar con todos, ¿vale?
1: Muy bien.
0: Un besito muy grande. Muchas hasta gracias. Luego. A ti y adiós.
1: Hasta luego.
0: Adiós. Estaba ahí trabajando la pobre y la hemos estorbado un poco. Ahí estaba también el tema de Ráfaga, mentirosa.
2: Quiero que todos hagamos...
0: Pues venga.
2: Palmas.
0: Y otro audio, que nos vamos. Venga. Medio cero, ¿qué dices por ahí? A ver.
3: Estudios.
0: ¿Qué dice?
3: 21 grados en el interior de mis estudios.
0: Mira lo que apañado es. Venga, vamos a saludar. Dice, estoy escuchando la radio en Corral. Dice, aunque yo soy de Buenos Aires, de Argentina. Escuchando la radio desde Buenos Aires, Argentina. Y nos pide algo para Pago, del Bar Martínez y para todos los demás.

0: Venga, escuchamos también a Alicia. Buenos días desde Comillán.
1: Buenos días.
0: Hola,
1: sí,
0: guapa.
1: Hola, guapa. ¿Qué tal?
0: ¿Qué tal?
1: Pues mira, mi petición de hoy martes va a ser una de Cristina Aguilera, la de Genio Atrapado, en español. Espero que tengáis un feliz día por aquí, por Barcelona, nublado. No llega a llover.
0: Vaya.
1: Pero bueno. Mira, si quiere llover, que llueve. Si no, pues nada.
0: Pues sí que sí.
1: Más fresquitos estamos, eso sí. Venga, que tengáis un feliz día a todos y vamos hablando. Un besito.
0: Un besito, Alicia. Hay alerta, pero por Tarragona, ¿eh? Además roja. Pues ahí el genio atrapado estaba, como bien decía Alicia, en inglés. Pero esta vez lo escuchamos en español.

Últimos minutos musicales de Buena Energía con Cristina Aguilera, que también saltó a la fama por este musical de Moulin Rouge, Lady Marmalade, ¿te acuerdas, no? Bueno, muchísimas canciones más. Esta llegaba en 1999 dentro de su disco homónimo, Cristina Aguilera. Empezó a actuar desde niña y mírala si ha crecido. Ni más ni menos, Jeros, que no el Jeros, ¿eh? Ahora sí, ¿eh? Venga, vamos a saludar a toda la gente que está por la...

tenemos, por cierto, de Marimar Rodrigo, no me digas. En Facebook me refiero. Ahí está María José Carrascosa. Buenos días también a Eduardo Arellano, que dice, vamos a por otro amanecer, más o menos lo que queramos ver. Pues siempre de más. Menos no nos gusta. Anima María, Manuel, Kate, a Georgita, Pepe, Antonio, Almendros, Mar. Eladio, Quintanar, buenos días también para ti, Piedad Ortega, la Escudero, Ana Belén, Ángel, Nines, García, buenos días a Ramón, a Maite, Rosa María, Carmen, Zarco, Maribel, más gente que tenemos por aquí. Mañana está repartida en esos comentarios de Facebook. También tenemos a Josefa Vargas. Buenos días a Marimar.

apunte final a esta mañana de martes 29 de septiembre, aquí cargados de buena energía con la que hemos empezado, dando paso a nuestros compañeros que ya se quedan a tu lado en esta misma frecuencia modulada. Gracias por elegirnos, por estar. Y mañana a partir de las 8 levantamos a todo el mundo, de nuevo, aquí en las ondas de la radio. Las más escandalosas. Disfruta del día, muchísimo. Sonríe, sé feliz, adiós.

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0: Hola, hola, hola, ¿qué tal? ¿Cómo estáis? Muy buenos días, bienvenidos, bienvenidas a todos y a todas. Un día más a este programa, a este magazine matinal, a este Buenos Días La Mancha. Buenos días, María.
1: Buenos días,
0: ¿qué
1: hola,
0: tal?
1: Hola.
0: ¿Cómo estás?
1: Bien, vamos a por el martes, ¿no?
0: Vamos a por él, vamos a por este 29 de septiembre.
1: Pues sí, despidiendo casi el mes. Bueno, saludamos a todas las emisoras como siempre, con las que estamos en cadena hasta las 12, nos quedamos contigo hasta las 2 después, en fin, pues toda la mañana.
0: Toda la mañana, aquí efectivamente, a tu lado, haciéndote compañía.
1: Vamos a recordarte, 622-22-5529 y el fijo.
0: El 925 209190, ya sabes que también puedes llamarnos.
1: Eso es, pues venga, mientras que te vas pensando tu canción, vamos a contarte nosotras esa agenda que hay para este 29 de septiembre.
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0: Hoy empezábamos a las 10 menos 10. La directora general de Cuidados y Calidad del SESCAM, Montserrat Hernández Luengo, inaugurará las cuartas jornadas de implantación de evidencia científica para la excelencia en cuidados de Castilla-La Mancha. A las 11 menos cuarto, la consejera de Economía, Empresas y Empleo, Patricia Franco, informará en rueda de prensa sobre los asuntos abordados en el Consejo de Gobierno relacionados con su departamento. A las 11 de la mañana, el director general de Asociación Social, Santi Vera, participará en la presentación del Festival Internacional del Cine Social de Castilla-La Mancha en Toledo. Y por último, a las 11:30 de la mañana, el presidente de Castilla-La Mancha, Emiliano García Page, inaugurará en Toledo la exposición sobre la transición en Castilla-La Mancha.
1: Oye, pues no está mal el día, ¿no?
0: No está mal, corto, la verdad.
1: Cortito, oye. Por eso te digo.
0: Pero es martes, la vida es así. No, ¿cómo es eso? Había una canción, La vida es así, no la he inventado yo, ¿no?
1: Pues
0: es eso.
1: Que te la ponga para empezar.
0: Claro, venga, ponla. Claro, yo no sé cómo se llama. ¿De
1: es el Jardín Prohibido. Se llama así, Jardín Prohibido. Bueno, la tienen muchos artistas, pero es de Sandro Jacobé. ¿Te parece?
0: Entiendo. Venga, vamos a escucharla.
1: Venga, pues vamos a empezar con esta canción.

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1: Venga, pues hoy nos vamos hasta la DGT. Ahí está Darío Carnicero. Darío, muy buenos días.
2: Buenos días. Esta hora, situación tranquila en la red de carreteras de Castilla-La Mancha. Tan solo encontrarán complicaciones en la provincia de Toledo, en la A4 a la altura de Tembleque y El Romeral, ya en sentido Caña, en el acceso a Toledo por la CM42 en Almonacid de Toledo, y circulación en aumento en la A5 a la altura de Valmojado y Casarrubios del Monte, todo ello en dirección a Madrid.
1: Gracias, Darío. Que tengas un buen martes.
2: Igual, hasta luego.
1: Hasta luego. Adiós. ¡Qué rapidez!
3: Ha ido como una vela. Darío. Me ha dejado ahí con la palabra en la boca.
1: Casi. No te ha dado tiempo a decirle adiós. ¡Feliz martes! Darío.
3: ¿Qué tenemos por ahí? Nos escribía María José para decirnos que esta canción pues se la ha tomado como si se la hubiésemos dedicado.
1: Pues claro. Que le ha gustado. Venga, pues María José, para ti, que te deseamos también un feliz martes. Y si tú quieres la tuya, ya sabes, escríbenos 622-22-5529. Hacemos descansito y enseguida volvemos.

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0: Nosotras también volvimos a nacer como Carlos Vives.
1: Pues sí, aquí estamos, ¿eh? Las 10:33. Sí.
0: Vámonos con ya canciones que tenemos por aquí, por nuestro WhatsApp, peticiones. La de Katy, por ejemplo.
1: Eso es.

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1: Vamos con el tiempo hoy, vamos con esas lluvias que creo que cesan, por lo menos por aquí, por la zona para hoy, intervalos nubosos o nubosos, sin descartarse lluvias débiles o chubascos aislados más probables en la mitad oriental y que podrán ser localmente fuertes, persistentes y acompañados de tormenta y granizo en la serranía de Cuenca. Temperaturas mínimas con cambios ligeros en el tercio oriental y sin cambios o en descenso ligero en el resto. Máximas sin cambios o en descenso ligero en el noroeste y tercio oriental. Viento flojo variable con predominio de la componente sur durante las horas centrales, probables rachas muy fuertes asociadas a las tormentas.
2: Para este martes 29 de septiembre también te contamos temperaturas. Albacete con una mínima de 17 grados, una máxima de 27, Ciudad Real 15, 28 grados de máxima, Cuenca con una mínima de 17, una máxima de 26, Guadalajara 16, 27 grados de máxima y Toledo por último con una mínima de 18 grados y una máxima de 29.
1: Venga, y dicho esto, vamos a ver qué se cuenta Alicia, a ver cómo están por allí, por Cataluña, ¿no?
3: Buenos días, María. Buenos Hola. Días, Carla.
2: Buenos
3: ¿Qué tal?
2: Días.
3: ¿Cómo va la mañana?
1: Bien, vamos bien.
3: Bueno, por aquí, nublado y lloviendillo.
1: Vaya.
3: Así que, nada, mi petición de hoy va a ser de una canción, se llama, bueno, un DJ, me parece que es un DJ, que es Oscar Mead, ahora lo envío. Y nada, que tengáis un feliz día y en especial a todos los lilleros que están escuchando la radio. Un besito para todos. Sois un pueblo increíble, lo mejor. Venga, un beso.
1: Pues un
3: adiós.
1: Besito, Alicia.
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0: Más cositas que nos llegan a WhatsApp. Vamos a escuchar audio.
1: Buenos días, María y Carla.
2: Buenos días. Hola.
1: Estamos echando un ratillo de viña, que están un poquillo mojadillas hoy. A ver si le puedes mandar un saludo para la cuadrilla de Francis de Tomasa, para Joselillo, para Pedro, para la Cristina, para la Josefa y para la Almudena. También para el Chicote, para la Ana, para la María, para Pajarito, para Bomba. A ver si le puedes poner algo de la canción de Felices los Cuatro.
0: Venga,
1: de Maluma.
0: Claro que sí. Venga, la buscamos ahora mismo.
1: Que sea la cosa leve.
0: Igualmente, chicos.

0: No me digas que no nos lo va a coger.
1: Pues espero que sí. Estaba por aquí Águeda escribiendo, llámala por favor, que...
0: Águeda, estamos en ello.
1: Estamos, Águeda.
0: Vaya.
1: No nos coge el teléfono. Qué pena, oye. Pues a ver si más adelante está disponible. Tenemos audio también.
2: Buenos días otra vez.
1: Hola.
2: Es que de Guatemala, pues nos vamos a Guatepeor, ya que estamos. Un saludico para mi compañero Antonio, que va hoy, que parece que va vendiendo cupones el mozo. Esto, no salimos de una cuando nos metemos en otra. Ponle una cancioncita de Extremoduro, a ver si levanta el ánimo.
0: Venga, la buscamos, claro que sí, pues buscamos Extremoduro para vosotros.
1: ¿Tienes alguna...?
0: Pues algo hay, a ver, pues la vereda de la puerta de atrás está muy bien, ¿no?
1: Esta me gusta. Stand by. Venga, stand by.

0: Buzón móvil.
1: Vaya, por Dios, con el buzón. Pero
2: ¿qué está
1: bueno
2: pasando hoy?
1: ¿Dónde tenemos los teléfonos metidos? A ver.
2: Nada, pues eran los tonos de Miguel Ángel, de parte de todos sus compis de la bodega. Por su santo también, claro.
1: Tenemos audio por ahí, ¿verdad?
2: Sí, tenemos audio. Audios, varios. Pero bueno, es este el nuestro, creo. A ver.
3: Buenos días, Carla.
1: Hola.
3: Y María.
1: Hola.
3: Quiero saludar a mi manejero, Antonino. Antonino te llama, ¿no?
4: Antonino Sardina.
3: Antonino el Sardina. Vamos a dedicar la canción de... Pues, ¿qué cantante te gusta?
4: A mí
3: todo. ¿No?
1: Todos.
3: Pues no, alguna de Amador.
2: Y luego nos dice Porrina,
3: Moedano.
2: Luego nos ha dicho que sí del Porrina también o
1: venga,
2: tal.
1: Pues bueno, una del Porrina.
2: Pues venga, pues este mismo. Por ejemplo...

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0: Buenos días, María. A ver si me podías poner una canción de los chunguitos. La que tú quieras, te la voy a dejar para que... La que me ponga la que tú quieras.
1: Venga, Maxi, pues ahí estaba. Para ti, para tu cuadrilla. Y vamos a llamar a Miguel, que también nos lo había pedido él.
2: Venga, vamos.

0: Hola, buenos días.
1: Buenos días.
0: Miguel, ¿qué tal? ¿Cómo estás?
1: Bien.
0: Oye, que te llamamos de la radio. Somos María y Carla.
1: Muy bien.
0: Miguel, ¿qué pasa hoy? ¿Es día importante o qué?
1: Sí, hoy es mi día, San Miguel.
0: Hoy es tu día, hoy es San Miguel. Felicidades.
1: Muchas gracias.
2: ¿Pero cumples años también o solo es tu santo?
1: Solo es mi santo
2: nomás.
1: Solo
2: tu santo, bueno. ¿Y esto te pagas algo por el santo o no?
1: Vendimiando estoy.
2: Pero que si te pagas algo, digo.
1: Ah, sí, hombre, ah, claro. Luego lo invito a una cervecilla a mis compañeros.
0: Claro, claro, a la hora del almuerzo tendrás que rascarte ahí el bolsillo.
1: Claro.
2: Bueno, Miguel, pues nada, que vaya bien la vendimia, ¿vale?
1: Muchas gracias.
2: Que se os dé bien la cosa y que acabéis pronto, a ver si nos mojáis.
1: Mañana terminamos ya.
2: Mañana, pues mira, estupendo entonces.
0: Pues mira, genial.
2: Pues un abrazo, Miguel, cuídate.
1: Igualmente.
0: Hasta luego.
2: Hasta luego. Adiós. Oye, pues vámonos a por más audios.
0: Venga.
3: Buenos días, guapa. Quiero mandar un saludo desde la cuadrilla de Emilio Severo a la cuadrilla de Javier El Charro. Ponle una canción de reggaetón, una buena, la de Dame Gasolina.
0: Oh, esa es buenísima, claro.
3: Que se me ha olvidado, que es su santo, felicitarlo, hombre.
2: También. Oye, felicidades.
0: Pues felicidades, claro que sí.

0: Bueno, buenísima la canción. Sí.
1: Buenas días, Carla y María.
0: Hola.
2: Hola.
1: Quería mandar un saludo a la cuadrilla de José de las Vacas y a Marce, Laña, que los tenemos de vecinos, y a la cuadrilla de mi primo Alfonso Alavión, a mi prima Seba, a mi primo Manolo y a mi Desi.
3: Y Alfonso, que no se pase, que lo meten en el cajón, díselo.
1: Y de canción, una bonica de Camila.
0: Venga, buscamos. Venga. Camila, claro. Vamos a ver qué tenemos por aquí. ¿Qué ponemos de Camila?
4: Pues esta. Venga, por ejemplo, esos sueños inalcanzables.

0: Pues Miguel Ángel, en Corral de Almaguer, nos salta su contestador, que nos dejaba su tía Antonia un mensaje para él, pero vamos, que de momento va a estar un poco
1: no va a poder ser la cosa.
0: Sí, nos salta contestador, así que lo dejaremos apuntado para un poquito más tarde.

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1: Pues hoy en Clave de Campo te hablamos de nuevo del olivar. Unión de Uniones de Agricultores y Ganaderos constata que las elevadas temperaturas registradas durante el verano han afectado al olivar y han provocado la caída de parte de la aceituna, condicionando el desarrollo de la próxima campaña de aceite. Según las previsiones sectoriales conocidas hasta el momento, la producción nacional se situaría entre 1.500.000 y 1.600.000 toneladas de aceite. A esta cantidad se sumarían unas existencias de enlace de aproximadamente 375.000 toneladas procedentes de la campaña anterior. La organización señala que el calor intenso ha provocado que los olivos se desprendan de parte del fruto que no podían mantener. A esta situación se añaden también los daños ocasionados por algunas tormentas de granizo, que también han provocado la caída de la aceituna. La evolución meteorológica durante las próximas semanas será determinante para conocer el resultado definitivo de la cosecha. Ahora tendría que llover bien y hacer un tiempo favorable para que engorde la aceituna que permanece en el árbol y recupere parte de los kilos perdidos. Así puede ocurrir en La Mancha y en los Montes de Toledo. La situación también es especialmente delicada en el olivar de secano de Cataluña, por ejemplo, donde actualmente se prevé alcanzar un 70 y un 80% de la cosecha habitual. Unión de Uniones cree que de nuevo los aforos que se han ido filtrando han sido demasiado generosos y han provocado que las primeras negociaciones de precios sean completamente a costa del olivarero, que tiene que afrontar no solo pérdidas, sino también costes de producción más elevados durante la campaña. Bueno, pues esto te contamos en Clave de Campo y Unión de Uniones advierte del impacto del calor en el olivar, que se aleja de las previsiones de cosecha.
2: Que tenemos por aquí más peticiones en WhatsApp. Tenemos por aquí a los chicos del taller de la melonada con temazo, además.
1: Sí, además, muy buena.

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0: pero más dramas en mi vida. Solo comedias.
1: Dramas, dramas y comedias, así volvemos.
2: Dramas y comedias, que nos faltan, ¿verdad? Bueno, ¿qué tenemos por aquí? Tenemos a Luis, que lo tengo por aquí, su mensaje.
3: Buenos días, María y Carla.
4: Hola, buenos días, Luis.
3: Ahora, cuando podáis, suponí algo bonito de Sergio Contreras. A la cuadrilla de lagarto, y ahora ya se ha quedado la sardina. Ya no le falta nada que un gato que se los coma, y ya no quede, vamos, ni el entero de la sardina. Venga, a apañar. Hasta mañana.
1: Hasta mañana, Luis.
3: Bien.
2: Buen día.
3: Venga. Adiós.

0: a doctor?
1: ¿A quién llamamos?
2: Llamamos a Gabriel.
1: A Gabriel, venga.
2: Sí, que también está de santo.
3: Ay, mami, cuando quiero contigo.
1: ¿Sí? Buenos días.
4: Buenos días.
1: Gabriel, ¿qué tal? ¿Cómo estás?
4: Bien, aquí vendimiando.
1: ¿Vendimiando todavía?
4: Sí.
1: Oye, que te llamamos de la radio, Gabriel, que hoy es tu santo.
4: Sí, muchas gracias.
1: Felicidades, hombre.
4: Gracias, hombre. Lo estamos escuchando a estas horas.
2: Gabriel, esto es de parte de tu amigo Manolo y de la cuadrilla de Emilio Severo.
4: Muy bien, y de la Desi, muy bien.
2: De todos, de todos. ¿Cómo lo celebras? Sí. ¿Qué te pagas hoy?
4: Pues hoy, la verdad que no me he acordado, si no me había traído por ahí unos Miguelitos, unos Jesucitos o algo de eso para aquí haber almorzado.
1: Oye, pues si llevas Miguelitos por aquí por la radio, pásate también,
2: también
1: y déjanos unos pocos.
2: También.
4: Claro, claro, algo de eso sí.
2: Bueno, Gabriel, pues venga, te ponemos alguna canción para ti, para tu cuadrilla. ¿Qué os gusta de música? A ver.
4: A ver, ¿qué te gusta de música? Pon una de Manolo Escobar, la que quieras.
1: Venga, pues buscamos una de él, me parece bien, ¿vale?
4: Es que aquí mi jefe, mi peor, me pone siempre la de los Mojinos, la de mi jefe es un cabrón. Uf. Y esa no quiero que me la pongan,
2: hombre,
4: macho.
2: Claro que no. No te el reflejas en ella.
4: El trompeta, lo oyes de vocear,
2: sí,
4: la trompeta.
2: Sí, sí, lo oigo.
4: Que dijiste el otro día que tenías el trompeta metido hasta en los oídos.
1: En el higadillo, totalmente. Yo llego a mi casa y escucho, ¡trompeta!
4: Pues está aquí en la cuadrilla mía, el jefe.
2: Bueno,
4: ya viene
2: para acá
4: que quiere hablar contigo, ¿no? Venga, vale.
2: ¿Que habla o que no habla?
4: No habla.
2: No habla.
4: Venga, pues te llamará por allá a las 12.
1: Os ponemos la canción, ¿vale?
4: Vale.
1: Venga, hasta luego.
4: Oye, sepáis que lo hacéis muy bien, ¿eh?
2: Muchas gracias.
4: Nos hacéis pasar una mañana muy amena, ¿eh?
2: Muchas gracias, ¿eh? A vosotros por escucharnos.
4: Las tres, la Carla, tú, todos muy bien.
2: Todos. Pues muchas gracias, vale, por escucharnos todos los días, ¿eh?
4: Venga, gracias.
1: Un saludo, adiós.
4: Hasta luego.
2: Adiós.

0: 4 puntos.
1: Pues viva el vino y viva las mujeres, viva por la parte que nos toca también, ¿no?
2: Y viva todo, sí.
1: Y viva todo, claro que sí.
2: ¿Qué tenemos por ahí? A ver, cuéntame.
1: Nos vamos a Miguel Esteban.
2: Venga, tenemos canción de Víctor, entonces.
1: Sí, que también quiere saludar a Maxi, a toda la cuadrilla.

0: Buenos días, Carlos y María.
1: Hola.
0: Quiero devolverle el saludo a mi amigo Luis, de la cuadrilla Los Solitarios. ¡Ay, qué gusto que está en el pueblo! Ya mismo estamos allí nosotros. Y ahora es verdad que sí, que ya la vuelta lo venden tinto. Venga, Luis, un saludo, amigo.
1: Bueno, pues sí, pues la verdad es que Luis está muy a gusto allí, ¿eh? Lo dijo, que estaba lo suyo, ¿verdad? Más tranquilo.
2: Hombre, se lo ha ganado también, ¿no?

0: Nos vamos a despedir en cadena, ¿te parece?
1: Me parece bien, pero ¿sabes que nos quedamos por aquí contigo hasta las 2 del mediodía haciendo Comarca juntos?
0: Pues sí, además que nos queda mucho todavía que contarte y mucho que ponerte. ¿Dónde?
1: Al 622-2255-29. Ya sabes que puedes pedirnos ahí tu canción o también puedes llamarnos.
0: Eso es, si te apetece, pues nos llamas al 925-2091-90. Tenemos todavía llamadas por hacer esos santos que aún nos quedan pendientes y cumples también, ¿eh? Así que no te vayas, que nos queda mucha mañana por delante.

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0: 11:04, ellos son Siloé, cantándote Amor Infinito.
1: Hacemos como Arca en este martes. Y nos vamos hasta Cantabria ahora, fíjate si nos vamos lejos, ¿eh?

0: ¿Qué estás haciendo aquí?
1: Mirando el nombre de la canción.
0: Digo, ¿qué haces?
1: Digo, ¿esta canción cómo se llama?
0: Kiss You.
1: Hola, buenos días.
2: Hola.
1: Bernabé, ¿qué tal? ¿Cómo está?
2: ¿Quién es? ¿Ahora mismo?
1: Pues mira, te llamamos de la radio. Somos María y Carla.
2: Ah, espera un momento, por favor.
1: Me espero.
2: Que viene por aquí. Espera un momento.
0: Ah,
2: espera.
0: Vale.
2: Un momentito. Espera.
1: Sí, sí, claro.
2: Let me kiss you.
1: Hola, hola, buenos días.
3: Buenos días.
1: Que ya te lo han chivado, te llamamos de la radio.
3: Madre mía.
1: ¿Qué pasa hoy, Bernabé? A ver, cuéntanos.
3: ¿Cómo que de la radio? ¿Qué radio?
1: Pues la radio de Futuro FM.
3: ¿De la qué?
1: De Futuro.
3: Ah, Futuro.
1: Eso.
3: Sí. Ah, bueno, pues el Futuro yo lo tengo bastante agrio, pero bueno, todavía estoy bien.
0: Muy bien, muy bien. Bernabé, que esto es de parte de José Luis, de Martina, Alonso, María Jesús, Natalia y Andrés.
3: ¡Ay, la madre que os parió! ¡Dios mío!
1: ¿Has visto?
3: Madre mía, estos chicos es que no paran.
1: Claro, es que la gente que se acuerda de ti, pues mira, qué detalles que tiene más bonitos.
3: Algo habré bueno hecho, habré hecho, ¿no?
1: Hombre, pues
3: no.
1: Seguro, claro que sí. Oye, ¿lo celebras o qué?
3: Lo celebraré con ellos ahora este fin de semana.
1: Muy bien, que las cosas importantes hay que celebrarlas,
3: sí,
1: claro que sí.
3: Lo celebraremos a lo grande.
1: Que te vamos
3: muchísimas gracias por llamar.
0: Nada, hombre, nada. Que tenga usted un buen día y a disfrutar del cumple.
3: Yo, dígales que les quiero mucho.
0: Seguro que le están escuchando, ¿eh?
3: Muchas gracias.
0: Que se emociona y todo, ay.
3: Bueno.
1: Oye, que a Bernabé le vamos a poner canción por su cumple. ¿Qué te gusta? A ver.
3: Yo, pues no sé, pues una canción bonita.
1: Venga,
3: una canción
1: pues bonita. Vamos a buscar una bonita y se la vamos a dedicar, ¿vale?
3: De los años 80 o 70.
0: De los años 80, por ejemplo.
1: Venga, de acuerdo, pues tomamos nota, ¿vale?
3: Muchas gracias.
1: Un abrazo, que lo pase bien.
3: Otro para ustedes.
1: Adiós.
0: Hasta luego. Adiós.

0: que tenemos por aquí la petición que nos hacía hoy Ángel Vicente a través de nuestro WhatsApp. ¿Qué nos ponía, María? A ver.
1: Pues dice por aquí que la familia Serrano Patiño, pues de Miguel Esteban y de la Puebla, Almoradil, quiere desearle un feliz día del Santísimo Cristo de Urda a toda su gente. Y felices fiestas para todos.
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0: corazón.
1: Vamos a llamar, venga, de nuevo.
0: Cosas de la vida son las que hacen que te lata fuerte. ¿Sí?
1: Hola, buenos días.
2: Hola, buenos días.
1: Rafaela, ¿qué tal? ¿Cómo estás?
2: Bien, aquí vendimiando.
1: Vendimiando. Oye, que te llamamos ¿sí? de la radio.
2: ¿Ah, sí?
1: Claro, Rafaela, porque hoy es día importante. A ver, ¿qué pasa?
2: Hombre, que es mi santo.
1: Es tu santo, efectivamente. Muchas felicidades.
2: Gracias.
1: Rafaela, esto es de parte de tu nuera, de Gloria.
2: La tengo aquí a mi lado.
1: Que nos escribía esta mañana para, pues para eso, para mandarte esta felicitación de su parte. ¿Esto lo celebras o qué?
2: La tengo aquí a mi lado.
1: ¿Lo celebras, Rafaela?
2: Sí, y luego cuando estemos el día, celebraremos.
1: Claro, tendrás que invitarles a algo, a esta gente.
2: Sí, un asado o el alumbre, lo invitaremos.
3: Uy, qué rico, ¿eh?
1: Pues riquísimo.
3: Rafaela, sí. Que os ponemos una canción, ¿no? ¿Qué queréis?
2: Nah, me da igual, la que quiera.
3: Todas te gustan, mira qué bien, qué suerte.
1: Venga, pues buscamos una chula y la ponemos, ¿vale?
2: Vale, gracias.
1: Un beso, adiós.
2: Hasta luego.

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0: Venga, pues volvemos de la mano de Nati Peluso. ¿Y quién es el otro?
1: ¿Marc Anthony? Sí, como en el idilio se llama esta última colaboración que tienen juntos.
0: Vámonos de audio, venga, a ver qué
2: Buenos
0: nos dicen.
2: Buenos días, Carla y María.
0: Hola.
2: Que es el último día de Vendimia, a ver si la primera vez que se pide una canción, aunque se escuche todas las mañanas.
0: Venga, a ver.
2: A ver si me puedes poner la del Fari, la de la mandanga y la de Faye, tú mi media naranja, que tengo dos hijos y si no se cabrean.
0: Se no se cabrean.
2: Le dedico una a cada uno.
0: Venga, venga.

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2: Buenas tardes.
3: Hola.
2: Maricarla.
3: Hola.
2: Mira, que es el día, el santo de Rafaela, de la cuadrilla de los sabiotes. Y dice que el que no la felicite ni nada, pues que no coma sao. Porque no la hagan regalo.
3: Como debe ser, claro.
2: Y el único que falta aquí soy yo.
3: Vaya.
2: A ver si te gusta
3: sin el chorizo.
2: Ese regalillo de felicitarla por aquí, por la radio. Y me quedo sin asao. Y la sal está muy bueno.
3: Hombre,
4: venga, qué listos sois, ¿eh?
2: Que yo también quiero comer.
3: Hombre, venga, sí, Rafael, apórtate bien con el chico. Dale, pues eso, un choricillo y que se lo ha ganado. Claro.
5: Buenos días, María, Carla.
3: Hola, hola.
5: Le he mandado un saludo a la cuadrilla de Emilio. Que va mi primo, Arbocho. Que no lo dejan tranquilo. Deja a mi primo tranquilo. Y quiero felicitar a mi jefe, Javier, que hoy es su santo. Y de canción, si puede, y quiere, me pone la de los mojinos.
3: Venga.
5: La de mi jefe es un cabro.
4: Ya le he dicho él que no...
3: Es que lo sabía. Claro, ya estaba ahí la trompeta que faltaba.
4: ¿Qué no le gusta a tu jefe esta canción, hombre?
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0: con estas canciones, yo sé de uno que el jefe no le va a invitar a nada.
1: No, claro, porque es que además lo ha dicho, no me gusta.
0: No le gusta a él esta canción y se la dedicáis, pues claro, luego no te quejes.
1: No puede ser.
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3: Buenas tardes, María y Carla.
0: Buenas tardes.
1: Hola.
3: Y un saludo de la cuadrilla Los Desmayados. Hoy más que nunca todavía. Hoy ya vamos a acabar ya las viñas. Y ya, bueno, mañana pistacho y pasó. Y ya para Andalucía. Hoy se me ha quedado una compañera ahí mala en la casa. Bueno, ponme la canción, yo qué sé, la del vaquillo. Yo quiero a Mai.
1: Venga, vamos
3: Venga,
1: a buscarla.
3: Un saludo.
1: Un saludo.
3: Compañero, que nos vamos ya para Andalucía.
1: Vamos a ver si está por aquí, vamos a buscarla. A
0: se
1: ver.
0: Llamará Sis de los Chichos, me sale, o la de Paco Candela también. ¿Ponemos a Paco Candela?
1: Venga.

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0: 13 y 13 minutitos de la mañana. Volvemos con la petición que nos hacía Puri.
1: Pues sí, a Tarancón nos hemos ido y nos vamos ahora también con otra más. Dice que mañana es el cumple de Mario. Y aquí le manda saludos el Locen y Sebas con estas palabras para Julia.

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4: Venga, pues ahora sí, noticias para este martes 29 de septiembre. El Gobierno de Castilla-La Mancha ha aprobado un total de 17 millones de euros para generar oportunidades de empleo a través de la formación y reforzar las capacidades industriales de la región. La consejera de Economía, Empresas y Empleo, Patricia Franco, ha destacado que estas ayudas permitirán mejorar las oportunidades laborales de los ciudadanos de Castilla-La Mancha y fortalecer también el tejido empresarial. Patricia Franco, consejera de Economía, Empresas y Empleo.
5: Con la aprobación hoy de más de 17 millones de euros que van a ir dirigidas a la generación de oportunidades de empleo a través de la formación y cualificación de las personas y a seguir haciendo de Castilla-La Mancha una región industrial con las dos iniciativas que se han aprobado hoy en Consejo de Gobierno.
4: El Ejecutivo Regional ampliará los servicios de transporte sensible a la demanda en la región, un modelo que busca mejorar la movilidad en las zonas rurales. El consejero de Fomento, Nacho Hernando, ha destacado que se trata de un modelo pionero a nivel europeo que ya funciona en zonas como Cuenca y Campo de Montiel. El titular ha avanzado también que habrá una nueva batería de servicios que se anunciarán en los próximos días. Nacho Hernando, consejero de Fomento.
6: Siempre había sido ese modelo, así nació el modelo de, tan pionero a nivel europeo que nos han premiado y nos han puesto en valor incluso en instancias europeas. Siempre ha sido así, lo ha sido así en Cuenca, lo ha sido así en la zona de Campo de Montiel y lo está siendo en todos los demás transportes a la demanda que estamos poniendo en marcha. Vamos a terminar la legislatura con otra batería de transportes a la demanda que podremos anunciar en los próximos días en el debate del Estado de la Nación.
4: En Cuenca, la Diputación destinará cerca de 78.000 euros a facilitar la conciliación familiar en 12 municipios de la provincia. Son ayudas de la convocatoria Concilia 2026 que permitirán poner en marcha servicios y actividades para todas las familias. El objetivo es facilitar la compatibilidad entre el trabajo y el cuidado de los más pequeños. La diputada de Servicios Sociales, Igualdad y Cooperación, Eva García, ha destacado que vivir en el medio rural no debe suponer nunca tener menos posibilidades para conciliar. Eva García, diputada de Servicios Sociales.
7: Este plan facilita así a las familias del medio rural recursos que permitan compatibilizar la vida laboral y familiar y así avanzar en igualdad. Ha sido publicada la propuesta de resolución provisional con ayudas de hasta 77.982 euros para 12 ayuntamientos de nuestra provincia. Quiero destacar la importancia de esta convocatoria porque permite así a esos municipios poner en marcha pues, servicios y actividades dirigidos especialmente a facilitar esa conciliación que las familias demandan y necesitan durante los periodos en los que les resulta pues mucho más difícil compatibilizar las responsabilidades laborales con el cuidado de los niños.
4: Terminamos muy cerquita en Tarancón, donde el Ayuntamiento ha entregado de forma simbólica los 2.800 euros recaudados en las actividades solidarias de las fiestas patronales de este año. Una cantidad que se destinará a asociaciones y colectivos que trabajan contra el cáncer, atienden a personas con enfermedades y apoyan a familias y personas vulnerables. Esta recaudación se suma a los más de 37.000 euros obtenidos con los conciertos solidarios, por lo que las fiestas han permitido recaudar finalmente cerca de los 40.000 euros para fines sociales. Desde el Ayuntamiento de Tarancón han destacado la participación de taranconeros y visitantes y, por supuesto, la labor de asociaciones y sus voluntarios. Hasta aquí las noticias de hoy. 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

0: Y esta canción me has desbloqueado un recuerdo.
1: ¿Esto es La Oreja de Van Gogh?
0: No, claro, sí, sabía que era La Oreja, pero no me acordaba de esta canción para nada ya.
1: Pues hemos desbloqueado un recuerdo, como tú dices.
2: Vamos a saludar a Ramón también hasta la villa.

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0: Bueno, pues estamos de vuelta por aquí. Últimos minutos de programa, ¿no?
1: Tenemos por aquí más audios todavía que escuchar,
0: sí,
1: que van llegando a WhatsApp.
0: A ver. Y bien tenemos llamada, ¿eh? Que tenemos que buscar a Miguel Ángel.
2: Buenas tardes, María y Carla.
1: Hola.
2: Aquí estamos en el carril. Un saludo de ello para mi amiga Sofía de Granada, hombre. ¿Qué tal la muchacha aquí, solica? Ya me iba abajo para abajo. Ay. Primera de cada canción, la de Canelita, la de Amor Mío.
1: Venga, pues la buscamos, claro que sí.
2: Vamos allá.
1: Canelita, amor mío. No sé yo si Sofía será amiga, como dice él, o algo.

0: Venga, en estos últimos minutos, última llamada. Hola.
1: Dígame.
0: Buenos días.
1: Ah, buenos días, dime.
0: ¿Cómo estás, Miguel Ángel? ¿Cómo estás?
1: Pues bien, he estado toda la mañana, he estado liado porque está haciendo cosillas y todo eso, y he estado liado, y acabo de llegar a casa hace un rato.
0: Y ahora estás más tranquilo entonces, ¿no?
1: Sí.
0: Oye, que te llamamos de la radio, somos María y Carla.
1: Ah, muy bien.
0: Porque nos han chivado que, bueno, nos han chivado, ¿no? Tampoco es una cosa que no se pueda saber, es tu santo hoy.
1: Eso es, hoy San Miguel, además que hoy el día está bueno, así que...
0: Oye, ¿esto se celebra o cómo te lo tomas tú este día?
1: Sí, bueno, lo celebro la semana que viene porque la semana que viene voy a ir a Toledo, que tengo allí un amigo que, bueno, que como también coincide con la feria esta de artesanía de Farcama, uh-huh, en Toledo, la semana que viene, y allí lo voy a invitar a él y a otro amigo que tengo allí a algo fresquito por allí.
0: Oye, así pues que, muy bien, eso está muy bien, te lo has montado muy bien.
1: Así que irá la semana que viene, tengo que esperar hasta la semana que viene, que es cuando los veo.
0: Bueno, te preguntarás que de parte de quién es esta felicitación.
1: Pues... bueno, más o menos me puedo hacer una idea de quién.
0: ¿Lo intuyes?
1: Sí.
0: A ver, sorpréndenos.
1: Pues puede que sea de mi tía Antonia.
0: Efectivamente, esto es de parte de tu tía Antonia, que te manda, sí, un montón de besos y abrazos, ¿vale?
1: Muchas gracias, porque mi tía Antonia está siempre pendiente,
0: hombre,
1: de todo.
0: Es que la gente que nos quiere...
1: De los cumpleaños, de los santos de sus sobrinos, de los cumpleaños, de todo. Así que está siempre ahí, al pie del cañón, súper atenta.
0: Pues es una buena tía, entonces.
1: Sí.
0: Pues Miguel Ángel, que lo pases muy bien este día, ¿vale? Te mandamos
1: muy bien,
0: un beso.
1: Muchísimas gracias, guapa.
0: Hasta luego.
1: Venga, adiós, cuídate. Adiós, hasta luego.
0: Bueno, pues después de hablar ahí con Miguel Ángel, nos vamos a por los últimos mensajes por aquí, estos últimos audios que nos llegaban. A ver.
2: Buenas tardes, hermosas. Quería mandar un saludico a la cuadrilla del Matamoñas.
0: ¿Qué acento intentas imitar?
2: Y a todas las cuadrillas que quedamos por aquí, andaluzas. Y que nos pongan la cancioncica de los Coma, la de ¿Qué se merece mi jefe?
0: Vamos a ver si la encontramos.
2: Un corriendo.
0: Bueno, pues vamos a buscarla.
3: A ver, al de los acentos.
0: Hay más.
4: Hola, buenos días. Soy Juanjo Erconan y quiero dedicar una canción a la cuadrilla Marcos Sabiote. Esta canción es de Wild Cry y se llama Al Amanecer.
0: Al Amanecer. Venga, pues la buscamos.
4: Hola, buenas tardes. Quería dedicar una canción.
0: ¿Otra?
4: A la cuadrilla de Marcos y su peña y su trabajadora, mejor dicho, que ya le quedan poco, ya mismo van a terminar, ya mismo la tenemos aquí en Jodar. Y le voy a dedicar una canción, la de Infamia, y el título se llama Tiempos de Dolor.
0: Venga, a ver si está así, porque la otra no existe,
3: La otra no la vemos por aquí, ¿eh? Tiempos de Dolor se llama esto, a ver...

0: nos da tiempo, que no nos da tiempo, que tenemos otro audio por aquí y ya nos vamos despidiendo casi de ti.
1: Buenas tardes, quiero mandarle un saludo a mi prima Cher Trompeta, a la Noé y a mi primillo Diego, y otro para Emilio Severo. Ponle la canción a mi padre de Jornalero.
0: ¿Jornalero?
2: ¿Qué canción?
1: Jiménez Rejano.
0: De Jiménez Rejano.
2: Ha sonado, ¿no? Jiménez Rejano esta mañana.
0: ¿Ha sonado?
2: Ha sonado.
0: ¿Sí?
2: Sí, ha sonado.
0: Bueno, pues si tú lo dices, pues ya está, te hacemos caso. Que nos vamos a despedir casi, ¿eh? Que nos vamos.

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1: Pero a uno lo que le da la felicidad son personas, no cosas. Tú porque me ves a mí aquí conseguir pila de cosas, eso no te va a dar felicidad ninguna. A mí la felicidad me la da mi madre, me la da mi padre, que bien, gloria a usted, ¿me entiendo? No, me la dan mis hijos, ¿sabes? Entonces yo tengo que trabajar para que esa gente esté bien, ¿sabes? Es obligatorio ganar dinero.
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¿Qué tal? ¿Cómo estás? Muy buenas tardes, son las 3, las 2 en Canarias. Aquí estamos como siempre puntuales a la hora de la sobremesa con el profe de la clase, todos preparados, todo a punto, todo dispuesto, con ganas locas de escuchar canciones y de leer mensajes y de acompañarte a lo largo de estas dos próximas horas. Empezamos.

0: Una gran canción para inaugurar una gran tarde en compañía de la radio. ¿Qué tal? ¿Cómo estás? Esto es de Coldplay, Sky Full Stars. Oye, ¿qué tal? Estamos de vuelta. Sí, sí, hemos regresado. De nuevo, mismo sitio y misma hora. Son las 3 y 6, hora menos en Canarias. Aquí estamos en compañía de las canciones y de los oyentes que están dispuestos a pegarse una buena siesta, pero de verdad...
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0: ¿Qué tal? ¿Cómo estás? Muy buenas tardes. ¿Qué tal? ¿Cómo estás? Muy buenas tardes. ¿Qué tal? ¿Cómo estás? Muy buenas tardes. ¿Y tú qué tal? ¿Cómo estás? Muy buenas tardes. Sí, ¿qué tal? ¿Cómo estás? Muy buenas tardes. Los que estáis al fondo, en el medio, aquí delante, en primera fila, los que estáis a la derecha, a la izquierda, en el centro, aquí, arriba, abajo, detrás, delante, os veo más de cerca, más de lejos. Bueno, poco a poco, la vida pasa, María Teresa, y aquí estamos como siempre puntuales a la cita, siempre puntuales a la radio, siempre puntuales a este programa, porque los que han hecho pellas ayer, los que no han estado atentos ayer, les vamos a repetir lo mismo, porque ha comenzado un nuevo curso radiofónico. Lo hemos empezado ayer, hubo gente que faltó ayer, y hoy vamos a repetir lo mismo, como manda la tradición. Venimos con los deberes hechos, los apuntes preparados y el presupuesto de producción exactamente donde lo dejamos la pasada temporada. Es decir, ¿a cuánto está el presupuesto? Señora, ¿a cuánto está el presupuesto? ¿A cuánto?
2: ¡A un euro!
0: Vale, de acuerdo. Hay cosas que no cambian de una temporada a otra y así estamos. Saludamos a la gente del norte, del sur, del este, del oeste. ¿Cómo estáis? Norte, sur, este, oeste. ¿Cómo estáis? Norte, sur, este, oeste. Los que están dentro y fuera, en el centro, sí, dentro y fuera. A todos, a todas, gracias de verdad por estar ahí sintonizando, escuchando en directo a través de podcast este humilde programa que cuenta con un presupuesto lejos de cero. ¿Cuánto, señora? ¿Cuánto?
2: ¡A un euro!
0: Eso, a un euro. Nos convence cada vez más estar a tu lado en la hora de la sobremesa con el profe, porque la clase ya ha arrancado. Hemos dado pistoletazo de salida a nuestro curso y lo hacemos aquí ahora con toda la amabilidad, toda la sinceridad, todo el cariño, todo el placer del mundo y toda nuestra emoción que nos embarga a estas horas, porque a estas horas todos somos...

0: Muchas gracias. De verdad, se agradece, ¿eh? Se agradece mucho. Muchas gracias. A los que subieron ayer, a los que están hoy, gracias. De verdad, a los que se enganchan hoy. A la gente de Benidorm. ¿Cómo está la gente en Benidorm? Los que están ahí sintonizando Leo Radio. Los que están conectados ahora mismo a Duras FM en las Canarias. ¡Hola! Bueno, hay cosas que no cambian, ¿eh? Alfredo ahí, ya veo a Alfredo, ¿eh? Es un poco más moderado últimamente. Sí, Alfredo, comiendo ahí. ¡Dos carrillos! Bueno, una temporada más, como lo dijimos ayer, lo dijimos hoy, prometemos no meternos con nadie, o al menos no demasiado, porque ya sabéis que aquí somos respetuosos, pero muchísimo educados, moderados, moderadamente respetuosos y educados, pero muy moderados, respetuosos y educados. Y a esta hora de la tarde, mientras el ejecutivo de Ayuso está pidiendo el desalojo de la acampada en Puerta del Sol, se siguen levantando más campamentos de otoño. Sí, en Sevilla, en Bilbao, un montón de quedadas a estas horas en muchos sitios de España. Sí, se levantan campamentos, acampadas, mejor dicho, en la plaza de Bilbao, en la plaza Arriaga, para denunciar el problema de la vivienda, reclamar soluciones. En Sevilla también, Barcelona, no te digo nada, y aparte de Madrid, Sol, que está pendiente de los decretos, decretos de los que se está hablando precisamente aquí y ahora. Bueno, se está quedando una tarde para decretar. También se está quedando una tarde para... Sí, sí, una tarde para acampar. Y una tarde en la que todos somos Mari Carmen y también próximamente... ¡Paca! No vamos a decir a estas horas que no sepáis sobre cómo está ahora mismo el sindicato de inquilinas, que asegurando que mientras el ejecutivo de Ayuso está pidiendo que se retire ahora mismo la zona de acampada del centro de Madrid, las inquilinas, inquilinos de España, el sindicato asegura que seguirá la acampada en Sol, calificando de vergüenza que el gobierno apruebe dos decretos. Sí, dos decretos. Bueno, un llamamiento el que ha hecho la ministra de Vivienda en los últimos minutos a los partidos para que aprueben los decretos de vivienda. Tienen una oportunidad este viernes de decirle a Mari Carmen de que su lucha y su sufrimiento han merecido la pena. Por cierto, añade que prohibirá la compra de viviendas por parte de fondos buitre, dice la ministra de Vivienda. No solo van a poner nombre y apellidos a los especuladores como con Urbagestión, sino que van a identificar a esas empresas para prohibirles que sigan mercadeando con un bien esencial, que es el derecho, tal y como lo refleja la Constitución, el derecho a una vivienda digna. Bueno, proteger los desahucios hasta 2030, regular el alquiler de temporada y habitaciones, prohibir la compra por fondos buitre hasta 2028, prórroga de 2 años de los contratos de alquiler. De eso se está hablando precisamente aquí y ahora. Mientras, y por lo pronto, nos hemos enterado en los últimos minutos que el Papa, se ha pronunciado. El Papa se ha pronunciado. Sí, ha dicho en el nombre del Padre, del Hijo, del Espíritu Santo, Mari Carmen, que puede volver a casa. El nuevo alquiler no superará el 30% de sus ingresos y el Papa se ha pronunciado sobre el caso de Mari Carmen, reclamando soluciones a los líderes políticos ante el problema de la vivienda. ¿Cuál es el problema en el sistema que permite echar de su casa a una anciana? Lo ha dicho León 14, subido en su SEAT. Jornada que en septiembre se despide con temperaturas en el descenso, precipitaciones con tormentas en Cataluña hasta el miércoles. Una mesa de congreso que abre expediente sancionador a la diputada del PP, Ana Vázquez, por exhibir un bote de gas pimienta en el hemiciclo. Pedro, dime.
1: Llevar gas pimienta al Congreso de los Diputados.
0: Hay cosas que no cambian desde ayer y hoy. Buenas y felices tardes. Ahí está la sobremesa de Siesteando hasta las 5, las 4 en Canarias. Un beso muy fuerte de Jesús González. Aquí está el profesor Siesta.

Sí, dice por aquí, oye, volvemos a siestear, qué alegría. Pues sí, mucha alegría, ya estamos siesteando, mira, mira. Cosas que no cambian, ¿eh? No tendremos presupuesto para producción, pero tenemos unas ganas locas de roncar, ¿eh? Sí, señor. Oye, a ti, sí. Muy buenas tardes.

0: Bueno, ahora para echar un vistazo a la situación del tráfico, nos vamos hasta la DGT directamente con Marta Miguel. Marta, ¿cómo está ahora mismo la situación en el mapa del asfalto en toda España? Muy buenas tardes.
1: ¿Qué tal? Buenas tardes. En estos momentos les pedimos especial precaución de que van a encontrar complicaciones por inundaciones en Barcelona, en la AP7 en Cerdañola del Vallès, sentido Tarragona, y en las entradas por la C58 y T33 en Moncada, así que les pedimos que extremen la precaución. Pendientes también de un accidente que complica en Toledo, la A4 en Seseña, sentido Madrid, y a retenciones en la entrada a la capital por la A2 en Torrejón, se circulan en Zamora, en la A6 en Benavente, sentido a Coruña, en Málaga en la entrada por la A7 funcionó ayer la salida de Huelva por la A49 en San Juan del Puerto.
0: Tomamos nota, Marta. Muchas gracias. Hasta dentro de una hora. Hasta luego.
1: Hasta luego.
0: Marta Míguez, en la DGT, una de las colaboradoras habituales junto a los otros compañeros de la DGT que nos ponen al día de cómo está siendo tu escucha en directo. Te puede ayudar muy bien a que circules con total normalidad y fluidez. Si estás cerca de la zona y hablan de tu información porque estás cerca de alguna de las vías principales, secundarias en todo el territorio nacional y podemos ayudar a que se alivie tu conducción, eso sí, es muy importante siempre echar un ojo, echar un vistazo a toda la previsión antes de salir a la carretera, ¿vale? Ya tenéis otros canales, otras vías, salvo esta que es en directo, a través de Marta, de José Antonio, de Daniel, de Alejandro, de todo el equipo de compañeros de la DGT. Tenéis DGT.es, aplicación para el móvil de la DGT y las redes sociales de la propia Dirección General de Tráfico. Vamos a otro punto, nos vamos ya en directo hasta la EMET. Vamos a ponernos en contacto con ¿quién está? Luz Cepeda. Luz Cepeda, pues venga, Luz, cuéntanos. Aymed, muy buenas tardes.
2: Buenas tardes. Esta tarde todavía pendientes de Cataluña, sobre todo a primeras horas de la tarde, Girona y Barcelona podría recibir chubascos todavía localmente fuertes con granizo incluso hacia la costa. Podríamos tener alguna tromba marina o tornado pequeño. Precipitaciones que en Cataluña a lo largo de la tarde irán a menos. No se descarta esta tarde algún chubasco ocasional en otras zonas del interior oriental peninsular. Intervalos de nubes en Baleares y Canarias sin descartar algún chubasco, pero muy aislado. La noticia meteorológica por la tarde se traslada a Galicia. Atención porque llega un frente y en Galicia esperamos lluvias a lo largo de la tarde cruzando la comunidad. Esas lluvias serán más fuertes y más persistentes en el oeste de Galicia. A últimas horas del día pueden alcanzar el oeste de Asturias y el noroeste de Castilla y León. En el resto del país, intervalos de nubes sin apenas precipitaciones. Las temperaturas suben en el sur y en el Cantábrico, bajan en Galicia y Cataluña. Máxima de 33 grados en Córdoba, Badajoz, Murcia y Bilbao. Se quedarán con 23 grados en Ávila. Es una información de AEMET.
0: Gracias, Luz Cepeda. Esta es la información del tiempo y, como no, también hasta ahora, tanto a Marta como a Luz, les enviamos una ovación de 4 segundos porque se la merece. Claro que sí. Además, hoy despedimos poco a poco septiembre. Mañana acabamos el mes y lo hacemos con temperaturas en descenso y precipitaciones. Ya lo decíamos antes, con tormentas en Cataluña hasta mañana miércoles. Muy preocupados de Cataluña. Tenemos ahí a Illa, agarrando el paraguas, que es una maravilla. Bueno, mientras el IPC se dispara al 4,9% en septiembre, su tasa más alta en más de 3 años por las gasolinas. ¡Uy, las gasolinas! Por cierto, hemos sabido en los últimos minutos que las gasolinas van a bajarle de precio. Nos hemos enterado, sí, que están bajando. Me lo ha dicho la ministra, la de vivienda. Luego le pregunto porque se ha extendido hasta diciembre, porque lo ha dicho el gobierno de la gente, que hasta diciembre el alivio fiscal a la gasolina y el diésel ante la escalada de precios se va a extender el alivio. Uf, qué alivio. Uf. Bueno, hoy estamos celebrando el Día Mundial. Hoy es el Día Mundial, queridos amigos, amigas, enamorados, enamoradas. Hoy es el Día Mundial del Corazón. Hoy es el Día Internacional de Concienciación sobre la Pérdida y el Desperdicio de Alimentos. Y hoy es el Día Mundial de la Trombocitopenia Inmune Primaria. Hoy día de San Miguel y cómo no, felicidades a todos los Migueles, a todos los Miguelitos, es su santo hoy. ¿Dónde está el veranillo de San Miguel? Ay, ay, ay. Y hoy también San Gabriel. Estamos muy contentos porque es el patrón. Sí, sí, el patrón. El patrón de los locutores. Así que a todos los locutores, compañeros, compañeras, amigos, hermanos de otras emisoras de radio, de verdad, de todo corazón, de parte del profesor Siesta y todo el alumnado, os deseamos una feliz sobremesa.

Oye, enhorabuena, enhorabuena. Sí, Freciades, porque estamos poniendo la antena hoy del Día de San Gabriel, patrón de los locutores, el programa 1527 hasta ahora.

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0: contrato de 8 años y una renta que no superará el 30% de sus ingresos, alrededor de la cantidad que venía pagando antes del desahucio. Y falta todavía que la propia Mari Carmen, ingresada en el Gregorio Marañón, dé su visto bueno definitivo. Bueno, la reunión reunió a su abogada, familiares, sindicatos de inquilinas, representantes de Urba Gestión y técnicos municipales. Y antes de entrar, la defensa había dejado claro el objetivo: que Mari Carmen pudiera volver a la misma casa y en unas condiciones asumibles. Es que me quedo sin aire. La empresa había planteado anteriormente otras fórmulas que no prosperaron y esta vez el acuerdo sí permite su regreso inmediato cuando reciba el alta y lo ratifique. Hicieron falta miles de personas en la calle, una acampada en el sol, sin la puerta del sol, titulares internacionales y un decreto bautizado con su nombre. Lo que parecía imposible apareció negociado este pasado lunes, ayer, imposible miércoles y ayer negociado por la tarde. A veces falta vivienda y otras veces falta también que el coste político de echar a alguien sea mayor que el de dejarla vivir. Pero próximamente tendremos otro capítulo que se llama Paca. Sí, amigos, Paca, se llama Paca y Paca es la nueva Mari Carmen que será desahuciada el 30 de noviembre en Sol. Quieren un techo, no una residencia. Queremos un techo, no una residencia. Hay que ver cómo está el ambiente, ¿eh? El gobierno, por cierto, de Madrid, en la voz de su alcalde, el señor Almeida, ha anunciado en las últimas horas que el ayuntamiento estudia emprender y, bueno, ha emprendido acciones penales contra el delegado de gobierno de Madrid si mantiene su negativa a desalojar la acampada instalada en la Puerta de Sol. Regidor ha acusado a la delegación de Madrid de haber dado a la Policía Nacional la orden de no intervenir y han marcado el conflicto en una cuestión de orden público y convivencia ciudadana. Ha defendido que el consistorio ha optado por la vía de la mediación ante lo que considera la inacción del gobierno de Pedro Sánchez. Y según ha explicado, el ayuntamiento ha sentado a la misma mesa a la empresa implicada y a los abogados de la afectada Mari Carmen para buscar una solución que ya existe. Se ha logrado y esperemos que sea satisfecha para todas las partes. Y además de activar alternativas, recursos de asistencia. ¡Nos alegra, José Luis! Bueno, los acuerdos siempre llegan a puntuales acuerdos. A veces es mejor un acuerdo a medias que no un mal acuerdo, ¿no? Urba Gestión, Mari Carmen, Almeida, para que vuelva a su casa. Y Ayuso, ¿qué estará pensando hasta ahora Ayuso? Aquí huele muy mal. Madre del amor hermoso, ¿cómo está el ambiente? Bueno, a esta hora, entre acampadas, entre desahucios, porque si solo, por desgracia, solo fuera el de Mari Carmen o el de Paca, todos los días hay desahucios, todos, miles y miles de desahucios. Y la verdad que esperemos que algún día la situación cambie, las leyes cambien, los políticos trabajen para intentar satisfacer a una inmensa mayoría que sabemos que no es tan fácil, pero yo creo que lo va a resolver, lo va a resolver ahora mismo Julián Sito. ¡Hola!
1: Son las 3 de la tarde.
0: ¿Cómo? ¿Perdona? ¿Qué hora es ahora, Juliancito?
1: Son las 3 de la tarde.
0: Las 3 de la tarde, ahora menos en Canarias.
1: Empieza siesteando.
0: Sí, señor, empezó ayer y hoy continuamos. Efectivamente, Juliancito, bienvenido, hombre.
1: Ya te digo yo que voy con un poquito de retraso, ¿eh?
0: Sí, ya te
1: ¿Qué
0: digo.
1: ¿Qué pasa, Jesúsillo? Muy buenas tardes, ¿qué tal andás? Joder, bueno. ¿Qué tal andáis todos? Por Dios, que os he echado de menos mucho. Hay vacaciones que te metes, tronco, ¿eh?
0: Sí, sí, sí.
1: Pareciendo a los jubilados.
0: Pues ya te das cuenta, ¿eh? Te das cuenta. Yo que te eché tanto de menos el fin de semana en la gira botillera de este mes de septiembre en la tierra botillera y minera. ¡Ay, Dios mío!
1: Vamos, las tienen para siempre.
0: Ya, ya.
1: Bueno, oye, que me alegro mucho de estar aquí de nuevo. No pude ayer, tuve que hacer pellas por temas sanitarios y nada, aquí estoy de nuevo, tío, joder. Estaba deseando, te lo juro. O sea, es que las tardes se me han hecho súper largas este verano. No hay nadie, vamos, no se puede escuchar una puta emisora en este país que sea pues como este programa. Me caché la mar. Bueno, primero, que siento mucho no haberte visto, no haber visto a toda la familia siestera que asiste a esta quedada del botillera todos los años. Hasta Juliancito un poquito pachuchete.
0: Ya,
1: y ahí andamos, tío. Para la próxima, seguro. Nada más. Sí. Entonces el abrazo va a ser mucho más fuerte.
0: Segurísimo, ¿eh? Pero un abrazote enorme, ¿eh? De verdad.
1: ¿Qué te iba a decir yo? ¿Sabes por qué me acuerdo mucho de ti también? Cuando suena Perales, tío. Perales. Lo asigno siempre a Jesús, que le gusta mucho. A mí también. Pues mira, vamos a escuchar ahí una canción de Perales, ¿eh? Os he dejado cuadrados, querido.

0: Y vamos, ¿vosotros querríais que iba a pedir yo una de Bruce Springsteen?
1: Mañana.
0: Bueno, no la canta Perales, pero es de Perales. La canción Me Llamas. Vaya pedazo grupo, ponla enterita. Atlas 31. Un abrazo, encantado de nuevo estar con vosotros.
2: Claro que sí, bienvenido, hombre. Faltaría, le mandamos un beso muy fuerte a César, a Cristina. Está por aquí a Maya también, que le mandamos un besito a Maya. Y bueno, un audio que tenemos pendiente de ayer, de la bienvenida de ayer. Adelante, adelante.
3: Buenas tardes, Jesucito y Siesteros.
2: ¿Pero quién eres tú, hombre? Uy.
3: Buenas tardes, Jesucito y Siesteros.
2: ¿Qué pasa? ¿Qué pasa?
3: Digo yo que ya era hora de empezar las clases.
2: Pues sí, ayer, hoy, lo que nos queda hasta junio, hasta el último viernes de junio 2027.
3: Me parece genial que acabe ese artico de nuestras chorradas.
2: No, para nada, sino todo lo contrario, ¿eh?
3: Pero, hombre, que somos los ultimísimos del mundo mundial en incorporarnos al nuevo curso.
2: Pues es verdad, sí, lo tomamos con calma, ¿eh? Lo tomamos con mucha calma.
3: Ya te vale de zanganear. ¡Coñe!
2: Eso es, y además estamos en tiempos de acampada. Madre mía, de verdad, no damos abasto.
3: Vale, que para no copar las bienvenidas, hoy traigo una garrafa de 5 litros de pacharán.
2: ¿Pacharán? Pues será por pasarán, ¿eh?
3: Y vasos de chupito para toicos. Ahora no me vayas a venir con que traes prisa por empezar con el temario.
2: No, para nada, prisa ninguna, ¿eh? Vísteme despacio que tengo prisa.
3: Que una ronda de chupitos no nos va a llevar medio minuto. ¡Viva el pacharán y hasta otra!
2: Pues muchas gracias. Hoy es un día especial para Billy Joel. Justamente un día como hoy se lanzaba esta canción.

Pero qué tiempos aquellos, ¿eh? Ay, madre mía, 1983 para Billy Joel, Uptown, Uptown Girl. Nos encanta.

0: Una dulce melodía a esta hora de la sobremesa con el profe, la clase, alumno, alumna, todos juntos en familia. Aquí estamos haciendo la sobremesa de Siesteando. Ayer te llamo, ayer la vi, pero ayer te llamo, Pedro, ¿quién te llamó ayer? Pedro.
1: Mari Carmen es la chispa que ha puesto en marcha una cuestión que llevamos décadas denunciando y situando.
0: Vale, de acuerdo, pero te llamó ayer.
2: Ayer Mari Carmen hizo un vídeo.
0: Ah, hizo un vídeo, pero no te llamó. O sea, confirmamos que ayer te llamó, no te llamó, te hizo un vídeo, ¿no?
2: Ayer Mari Carmen hizo un vídeo.
0: Vale, de acuerdo. Y a estas horas, la gente que está pensando en el dinero, tengo una amiga que está un poco irritada, de verdad.
3: Hostia, chochos. ¿Qué? Hostia, chochos.
0: Pero bueno, ¿qué pasa?
3: Hostia, chochos.
0: Vale, orden, de verdad. Vocabulario ante todo, que estamos en la clase.
3: Dicen que el dinero va y viene.
0: Sí.
3: Pues el mío se ve que sabe irse de puta madre, pero volver no vuelve nunca.
0: Vaya por Dios, hombre. No pasa nada. Está por aquí, María dice, oye, el Papa, el Pedrito, y temazos, que no falte nunca la hora de la sobremesa. Bueno, ya está en camino por aquí, Me Llamas, un tema que, por cierto, estamos buscando aquí en la radio para colocártelo en cero coma, porque decía por aquí Juliancito, dice, sí, hoy mi corazón está contento, Día Mundial del Corazón, de nuevo insisteando, como dijo ayer el profe, un programa sin grandes medios, pero con grandes ilusiones. Y si me llamas, acudo. Feliz de estar de nuevo con todos nosotros. Un alumno de matrícula de honor. Por cierto, hay gente que nos escucha desde el teléfono. Dice, no tengo otra opción, pero qué alegría, ¿eh? Es como que faltaba algo por las tardes. Está por aquí Juan y que le mandamos un besito muy fuerte y una ovación de 4 segundos para Juan. ¡Juan! Gracias por sistear, pero de verdad, ¿eh? De verdad.
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0: Ahí está la gente de Atlas 31. Propuesta que tú nos acercas a través del 658-978-079. Me llamas cuando quieras. ¿Qué puedo hacer por ti?
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0: Vamos camino de las 3:55, hora menos en Canarias. 658-978-079. 658-978-079. Para los que acaban de llegar, tenemos mensajes que... ¿A cuánto cobramos el mensaje? ¿A cuánto? Por Bizum, ¿no? ¿A cuánto?
2: ¡A un euro!
0: Hay cosas que no cambian. Locos, presupuesto bajo, pero con alegría siempre, existiendo.

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0: desahucios, acampadas. Hay gente que se está planteando en intentar sacar una hipoteca a estas horas. Está, sí, sí. Se está quedando una tarde para hipotecar. Sí, me lo ha dicho una amiga. Bueno, se están hablando de muchas cosas hasta ahora. Y sobre todo queremos mandar un abrazo muy fuerte a la gente que ahora mismo quiere buscar información. Porque tenemos una guía, sí, una guía para no perderse con los decretos de vivienda. Aquellos que deseéis tener datos concretos, una guía específica para no perderse con esto de los decretos y demás acampadas en sol. Todo se decide esta tarde, la acampada, los decretos de vivienda, qué contiene cada decreto, qué medidas aprueba el gobierno sobre desahucios y alquileres y graves y claves de su paso por el Congreso. Sinceramente, alguno piensa que es un plato. Claro, hay gente que añade ibérico. Me pone un decreto ibérico. Nada que ver con eso, pero bueno. Mari Carmen, por cierto, nos hemos enterado que ha aceptado el acuerdo. Podrá volver a casa cuando le den el alta en el hospital. Dice que está muy contenta y nosotros, de verdad, lo celebramos. Está claro que podrá volver a su casa tras recibir el alta, acuerdo que le llega justo al hospital Gregorio Marañón, donde permanece ingresada. Sí, sí, sí. Se aprueban dos decretos sobre vivienda y busca que el Congreso los convalide este viernes, tras el acuerdo entre PSOE y Sumar. Pero alguno dirá, bueno, ¿cuáles son las principales medidas de los nuevos decretos de vivienda? Pues esas. Y eso sí, se resiste un día más y mantienen la presión sobre el gobierno los que están acampando ahora mismo en la puerta del Sol. Sí, sí, sinceramente hasta ahora nosotros nos hemos hecho eco de esta noticia y otras muchas que también pasan por aquí, por la sobremesa de Siesteando. Y sobre todo hoy queremos celebrar, amigos, sobre todo aquellos que sois transportistas, que estáis todo el día haciendo kilómetros de un lado para otro, el encarecimiento de los carburantes. Sí, el encarecimiento de carburantes y paquetes turísticos que disparará la inflación hasta el 4,9% en septiembre, pero también celebramos hasta ahora que se van a mantener, sí, hombre, sí, se van a mantener, digamos que las ayudas se van a extender, ya lo hemos dicho antes, lo volvemos a decir ahora, se ha dicho en el Consejo de Gobierno. Sí, aprobado los decretos de vivienda, pero también a esta hora se extiende hasta diciembre el alivio fiscal a la gasolina. Claro, alguno dirá, bueno, pero que oye, soy alguien desisteando, yo tengo un coche diésel, también vale. Sí, y ya lo estamos celebrando. ¡Enhorabuena! Bueno, veremos a ver qué pasa con Paca el próximo día 30 de noviembre. Paca es otra mujer, otra nueva Mari Carmen. Mari Carmen vuelve a casa, pero atención, no sabemos si podrá comer el turrón tranquila el día 30 de noviembre el sol. Sí sabemos a estas horas que ha habido paralizaciones de un desahucio en Zaragoza, la Casa de Esmeralda. No ha sido lo mismo en Mátaro, pero estamos en tiempos de desahucios. Y esto, sinceramente, no es nuevo y no nos hace ni una pizca de gracia. Que lo sepáis, ¿eh? No nos hace ni una pizca de gracia. Lo que sí hemos sabido, efectivamente, que los pulsos se mantienen, se resisten en el centro de Madrid. Y nosotros, a esta hora, queremos saber qué es lo que nos estás contando a través de WhatsApp en el 658-978-079. ¿Está por ahí? Que se ponga, María. Hola, muy buenas. Hola.
1: Buenas tardes para todos.
0: Uy, María.
1: Profe, no se preocupe, ¿ah? Esto está a la orden del día, lo de...
0: ¿El qué?
1: Lo de no tener presupuestos.
0: No, los presupuestos están muy bajos, ¿eh? Hemos vuelto, María, de verdad, hemos vuelto haciendo muchos esfuerzos con el... Sí, con el presupuesto prácticamente a cero, pero no nos importa, porque lo que tenemos es mucha ilusión.
1: ¿A usted le ocurre? Un montón de instituciones sin presupuesto, el Pedrito sin presupuestos. Esto es así, pero yo puedo recomendar algo para su clase si quiere llevarnos de excursión. Sale gratis, de acampada.
0: ¿De acampada?
1: ¿A Ceuta o a la Plaza Mayor?
0: Uy, Dios mío. ¿Sí?
1: Con suerte nos dan un bocata y una paga.
0: Bueno, voy a pedir a José Luis una autorización, a ver si me deja ponerme una no sé, una sombrilla, una esterilla.
1: Con mucha suerte.
0: Eso.
1: Esto.
0: Gracias, María, muchas gracias. bueno, no podía faltar esta tarde el saludo de Mari Carmen a los oyentes nuevos que se incorporan a la transmisión. Estamos poniendo en antena el programa 1527 y no pueden faltar los besitos.
1: Buenas tardes, Jesús. Buenas tardes, siesteras, siesteros. Besitos de colores.
0: Eso me gusta a mí. Eso ya me va gustando a mí. Besitos de colores a esta hora de la tarde. Dice alguno, por fin en casa. Uf, hay gente que está soplando. Sí, está soplando. ¿Y de qué manera? Por cierto, a esta hora, otro desahucio que se suspende de una mujer en un piso de viviendas municipales de Bilbao. Sinceramente, hasta ahora lo celebramos. Es tiempo de desahucio, por desgracia. Bueno, Elena, hola.
2: Muy buenas tardes. Arratsaldeon. Good afternoon. Y hoy lo voy a decir en el idioma supuestamente más complejo del mundo. Xiaowu Hao. A ver si alguien adivina en qué idioma está. La voy a aprovechar para pedirte una canción de Cepeda, que hace mucho que no la escucho.
0: Vale, se oye mucho
2: ruido.
0: ¿Te atiendo?
2: ¿Puedes poner la canción Corazón Anestesiado?
0: Vale, sí, claro, la ponemos. Dirá que está pitando abajo en la calle, que por favor que pare un momento, que es que no te escucho bien.
2: Muchísimas gracias. Feliz tarde a todos, todas y todes. Xiaowu Hao.
0: Ahí está, ole ahí, abrimos nueva hora. Y lo hacemos en compañía de una maravilla que justamente un día como hoy se lanzaba al mercado discográfico. Nos referimos a Urban Hymns. Era el disco que con su vocalista Richard Ashcroft, sí tenía apellido de un nombre de una mayonesa. Ashcroft, sí, Richard Ashcroft. Urban Hymns. Esto llegaba en 1997. Era una de las canciones buque insignia del disco, una de las más reconocidas que abre esta nueva hora en la radio. Para celebrar el 1527 de Siesteando con The Bear.

0: una maravilla, llegaba del año 1990. 97. Casi ya, casi 30 años ya de esta historia. Bueno, hemos accedido a un documento sonoro de un WhatsApp de una persona indignada que está ahora mismo residiendo cerca de las tiendas de campaña. Una persona muy indignada, pero muy indignada. Yo no sé. Adelante, señora.
1: Que vaya clavazo llevas, ya me jodería estar así en mucha fiesta anoche, Que merece la pena ahora estar así dos o tres días. Esos son los beneficios que te piensas que tienen las drogas. Llevar ahora tres días de clavo.
0: Documentos sonoros que tienen un valor incalculable. Libertad e independencia. 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

0: Bueno, ahora para echar un vistazo a la situación del tráfico, nos vamos hasta la DGT. Ahí está José Antonio Perosa, que nos va a contar cómo está el mapa del asfalto hasta ahora en muchos puntos. José Antonio, cuéntanos, muy buenas tardes.
1: Jesús, ¿qué tal? Muy buenas tardes. Lo primero de todo, especial precaución por las fuertes lluvias que afectan en Barcelona ya la AP7 en Cerdañola del Vallès, sentido Tarragona, con un carril tan solo abierto, como decía, en sentido Tarragona, y también en las entradas a la C33 en el entorno de Moncada. Al margen de ello, un accidente precisamente en Cataluña complica la C17 Moncada ya sentido Vic. Al margen de estas incidencias, van a encontrar circulación lenta, especialmente en la entrada a Madrid por la 2 en Torrejón de Ardós, y también de salida por la A3 en Rivas, A4 Pinto y A42 Getafe. En Álava, por obras, complicada la 1 en Vitoria-Gasteiz, sentido ya San Sebastián, como en Cantabria, la 8 en Prades hacia Santander, y también en Málaga, la 7 ya en San Pedro Alcántara, con tráfico lento en ambas direcciones.
0: Pues tomamos buena nota, José Antonio, muchísimas gracias y buena tarde, hasta luego.
1: Buena tarde, hasta luego.
0: Esta es la última hora que nos acerca José Antonio Pedrosa desde la propia DGT. Se alegra también de que Carmen vuelva para su casa. Y a esta hora, felicidades a todos los locutores, sí, a todos los compañeros, compañeras que amamos esta profesión, locutores de radio especialmente, porque veis el patrón de los locutores, San Gabriel. Sabéis que estamos muy contentos, sí. Sabéis que conseguir que esto suene bien todos los días tiene mucho mérito, pero más mérito que yo creo que encontrar aparcamiento la primera, así que un aplauso para todos nuestros compañeros, compañeras, locutores, locutoras, los que estáis aquí, y la mosca, me está tocando a mí la fibra sensible, la mosca que me está despistando aquí en el estudio. Felicidades también, como no, un aplauso muy, muy grande, una ovación enorme para los locutores auténticos profesionales de la radio. Esos especialistas en hablar incluso cuando no saben de qué hablar. Esos somos especialistas aquí a la hora de la clase con el profesor Siesta.
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1: Venga, hay que ir a por el martes, ¿eh? Fíjate tú, ¿eh? Qué bien lo llevamos, ¿eh? Así, sin despeinar.

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11: De churrillo, pero bueno, me he perdido un día, no pasa nada. Bienvenido y felicidades por el Día del Locutor. Las tardes eran un calvario, me he dado la vuelta a Spotify 3 o 4 veces.
12: Anda.
11: Pero bueno, he encontrado cosillas, pues como esto, lo último de Kasabian, Nothing Better Than This. He encontrado cosillas, pues como esto, lo último de Kasabian, Nothing Better Than This. Tomando por aquí arriba.

0: verdad no me lo puedo creer. Bueno, no pasa nada. A esta hora, nosotros de verdad estamos muy, muy contentos porque sabemos que contamos con un amplio abanico de posibilidades. Y no podía ser otro que María, que es la mejor amiga de Almeida. Adelante, adelante. Adelante.
1: Profe, he borrado los he hecho los tite antes, porque claro, el examen era, no sé de qué, no sé, bueno.
0: A ver, aclárate porque yo no me aclaro, ¿eh?
1: A lo que yo pensaba.
0: A ver.
1: Estoy preparando la cantimplora, el saco de dormir, por si hay acampada.
0: Sí, sí, por supuesto.
1: Y me apunto. Y ¿no suena esto a algo? Es que estoy aquí. Antes, hace mucho tiempo, yo era más jovencita y eso se decía... Prometo y prometo, hacían chistes y burlas, prometo y prometo hasta que te la meto. Y hoy en día, decreto y decreto, y mientras tanto te la meto. Necesito, pon el timita que te he pedido, ¿bailemos?
0: Bailamos, sí, pero hacer caso a Ramiro, por favor.
2: Hay cinco derechos universales que son innegables al hombre, a la raza humana.
0: Eso es, y si acaso hay que tomarse la pastilla como el abuelo, que igual nos viene muy bien, porque sobre todo, ahora mismo los agricultores están viendo insuficientes también, por otra parte, sector importante en España y en el mundo, las ayudas a los agricultores. Ayudas a gasóleo, insuficientes, mantienen las movilizaciones que incluirán Madrid. Madre mía, la que se va a liar, de verdad. ¿El abuelo está bien?
3: Venga, abuelo, no te rayes. Si desde que te has tomado la pastilla esa, estás más motivado que Nochevieja.
0: Madre mía,
3: igual te ha dado superpoderes.
0: Dios mío, un gran día, de verdad, para la canción Let's Go Crazy de Prince. Todo un número uno. 1984. ¿Lo escuchamos? 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

cosa, a los que acabáis de llegar, a los que lleváis años, a los dos, a los nuevos y a los veteranos, bienvenidos, por si os incorporáis a la escucha en este... En este momento, si lo poco que habéis escuchado os ha servido para lo siento, de verdad, hay otro. Este es nuevo y el veterano, Dios mío, hay gente que pierde los papeles. No. A los que están llegando, a los que van a llegar y a los que lleváis años aquí sintonizando la radio, gracias por vuestra paciencia.

0: muchos gastos, combustible elevado, es normal que la gente se queje del dinero, ¿verdad, señora?
1: Hostia, chocho, dicen que el dinero va y viene.
0: Sí.
1: Pues el mío se ve que sabe irse de puta madre, pero volver no vuelve nunca.
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0: Hoy tenemos una felicitación muy especial para todos los Migueles. Y las Miguelas también. Y los Miguelos. Gracias, Irene, gracias. Feliz San Miguel. Hoy tenéis permiso para celebrar, ¿eh? Mañana ya veremos quién paga. Quién paga la, la fiesta. Que Santo os acompañe, os proteja y sobre todo se encuentre con algo fresquito en la mano. Ay, no sea una bolsa de hielo en Mercadona. Un abrazo enorme para todos los Migueles. Desde Radio San Gabriel, donde la puntualidad es importante, sobre todo cuando alguien se acuerda de mirar el reloj. Por cierto, va siendo la hora.
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0: con la previsión del tiempo a esta hora. No le toca a Ramiro, no. Le toca a Luz Cepeda, me han dicho, ¿no? ¿Esta luz? Pues que se ponga luz, claro. Luz Cepeda siempre nos alegra la vida y nos ilumina los oídos. Luz Cepeda, muy buenas tardes.
1: Buenas tardes. Esta tarde todavía pendientes de Cataluña, sobre todo primeras horas de la tarde, Girona y Barcelona todavía podría tener chubascos localmente fuertes, incluso algún tornado o tromba marina hacia la costa. La inestabilidad irá menos en Cataluña a lo largo de la tarde y, sin embargo, la noticia meteorológica se traslada a Galicia, por donde avanza un frente, y esta tarde las lluvias se extenderán por la comunidad gallega. Serán más fuertes y persistentes en el oeste de Galicia y a últimas horas del día llegarán a otras zonas del noroeste peninsular. En el resto del país, intervalos de nubes sin apenas precipitaciones, aunque sí que en zonas montañosas del interior oriental tendremos algún chubasco aislado por la tarde. Hoy las temperaturas suben en el sur y en el Cantábrico, bajan en Cataluña y en Galicia. Mañana el paso de un frente atlántico dejará precipitaciones avanzando desde el noroeste. Avanzarán por la zona del Cantábrico y llegarán también al oeste del sistema central. De forma aislada, algún chubasco en el interior oriental, en el resto intervalos de nubes. Es una información de AINET.
0: Muchas gracias, Luz Cepeda. Como siempre, amable, siempre la información y muy transparente. A nuestros locutores, gracias por poner voz a cada minuto a través de la radio. Alegría también a nuestros oídos. Y claro, como decíamos esta tarde, esta sobremesa, lo de callarse de vez en cuando ya lo dejamos para otro año. Una cosa, piensa como piensan los sabios. Más habla como habla la gente sencilla. A pasar buena tarde. Hasta mañana.

0: Le atenderemos en breve. Su tiempo de espera estimado es de 40 minutos.
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3: 5 en punto de la tarde, las 4 en la Comunidad Canaria, y que efectivamente estamos arrancando la edición de hoy martes durante toda la tarde a toda radio, acompañándote en este punto del dial con lo que más sonó, lo que más suena y lo que más sonará, y también haciendo la radio interactiva, efectivamente, a través de nuestro WhatsApp 694-247457. Y todo con este que te habla, con tu amigo José Ibáñez. Bienvenida, bienvenido.

0: Vamos con tiramisú, ya sabes, lo último para una mujer que en realidad se llama Victoria Riva, pero que todo el mundo conoce como Vico, sí, la de Noche Entera. Y ojo, porque ahora llega In Your Eyes, una producción que nos trae el DJ escandinavo Alesso, pero con la vocal del grupo norteamericano One Republic.
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0: dos cuñados de Camilo, sí, los hermanos de Baluna Montaner, y nos llegan directamente desde Caracas. Mau y Ricky, que nos traían este ay, ay, ay, ay, ay. Y ahora llega el artista revelación según los Brit Awards, Seiku. No te pierdas este amor peligroso, Dangerous Love.
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Es una colaboración muy especial entre Tobias Topic y Rebeca María Gómez. Es decir, es lo último de Topic, pero además contando con la vocal de Becky G. Está basado en el clásico La Colegiala y es, por supuesto, lo conoces muy bien, Sorry Papi. Y ahora nos sumergimos en Kiss All Time, disco Occasionally, el último trabajo para el Swan Reaction, el británico Harry Styles, Dance No More.

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0: capitaneados por el organizador de la parte musical de la final del Mundial que ganó España recientemente. Ahí estaban los de Chris Martin, o sea, los Coldplay, con este Every Teardrop is a Waterfall desde 2011. Cada lágrima es una catarata. ¡Qué bueno, eh! Cómo nos gusta echar la mirada atrás y también cómo nos gusta volver al presente. ¿Quién te ve? Así es como se llama la vuelta para Reels B.
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0: Es una de las canciones de la temporada y esto no lo discute absolutamente nadie. La historia de Drácula, ya sabes que nos habla de la desconexión del mundo diurno, ¿eh? Un proyecto de un hombre que en realidad se llama Kevin Parker, pero que todo el mundo conoce como Tame Impala, eso sí, además con una estrella rutilante del K-pop como es Jenny. Y ahora nos vamos hasta Argentina con Martina Stossel, con Tini para los amigos y con Ulises Bueno, dos amantes.
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2: Para todos esos amores que dicen ser prohibidos. Y para todos esos que no pudieron ser. Esto dice así.

Se conocieron en el año 2014 y desde entonces hasta ahora se estaba barruntando esta colaboración, se estaba barruntando esta canción llamada Rip It. Ahí está a medias, al 50% entre Martin Garrix y Ed Sheeran. Qué bueno, ¿eh? Y ahora llega Farruko con lo nuevo que se llama Yapa

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0: Cuando era muy pequeñita, se metía en el armario empotrado de su habitación con un radiocassette a grabar sus maquetas. Y no es broma, ¿eh? Ahí tienes a la de Johannesburgo, la sudafricana Tayla, con este nuevo sencillo. Nos encanta, nos encandila, ¿eh? Se llama It's His Love. Y bueno, hablando de chicas, ahora le toca el turno a Mimi, a Miriam, a Lola Índigo, que viene con Lucho Recao para traernos el bachatón de la L.
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0: Durante mucho tiempo, antes de ser un archiconocido como lo es ahora, se dedicaba a subir sketches y música en las redes sociales en el Reino Unido. Ahí estaba Arthur Hill, que según dice en esta canción, está trabajando en ello. Y es que así es precisamente como se llama esto. Working on it. Y ojo, porque nos vamos hasta la Tacita de Plata. Visitamos Cádiz con Abraham Mateo y además también con la colaboración, en este caso, del argentino Luke Ra para traernos su último baile.
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se dieron a conocer con aquel mítico, emblemático Cardo Box. Desde entonces ya han cosechado bastantes números uno este trío británico conformado por Estela, Georgia y René. O sea, las chicas de Flo. Lo último, esto que hemos estado compartiendo contigo llamado Don't Break Her Heart. Y ojo, porque sigue a toda radio con los madrileños Meller y con la pregunta que te lanzan. ¿Cómo puede ser?

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0: Sección Música del Recuerdo, aquí en A Toda Radio, en tu radio estación favorita. Te habrás dado cuenta, ¿eh? Era el momento de viajar hasta el año 2002 con Rafa Sánchez y el resto de la banda. Una banda que ya no existe. Era la unión con Vuelve el Amor. Una canción que nos había sugerido Sonia en el 694-24-74-57, siempre a través de WhatsApp. Alcanzamos ya a las 6 de la tarde, 34 minutos, una menos en Canarias. Dejamos el pasado, volvemos al presente. Y además lo hacemos con este DJ australiano afincado en el Reino Unido. Llega Sonny Fodera, lo hace con Let Me Be In Your Arms.
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Capital del Turia, son Ramón, Vicente y Javi, son los Bombay que nos traían su Quédate conmigo hasta el amanecer. Y quédate, quédate aquí en A Toda Radio, porque ahora nos vamos hasta el Imperio del Sol Naciente y además con siete japonesas, con las chicas de

0: Sigue nos traen su Hypnotize. Music, please. 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

0: están sonando, cómo están arrasando con esta canción en todo el país. Son los chicos de Parla, Roberto, David, Celia y Óscar. O sea, La La Love You con la mitad de la mitad. Qué grandes son, ¿eh? Y ojo, porque nos quedamos ahora con Black Prada Dress. ¿Qué es eso? Me estarás preguntando. Pues lo último de Ellie Goulding.
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1: 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Charlie USG. Si hubiera sido algo menos idiota.

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0: Mira, 7 de la tarde, 4 minutos, 6 de la tarde, 4 minutos en el Paraíso Canario. Estábamos marchándonos directamente hasta Canadá con Carly Rae Jepsen. Ya ha sido mamá, pero durante el rodaje de este videoclip luce un embarazo espléndido, ¿eh? Esto se llamaba After All. Y vamos con la radio interactiva, petición al canto 694-2474-57. Juli, quien nos pide pistoletazo de salida para Lola Tuduri.
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0: se llama genéricamente Pearl y ahí nos encontramos esta que ha presentado como primera canción la norteamericana con raíces italianas Ariana Grande. Nos traía este Hate That That Made You Love You. Y ojo, porque seguimos con chicas, pero esta española. Llega María Isabel, no te lo pierdas. Venus 1414.
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Desde hacía ya bastante tiempo que subían a TikTok sus coreografías imposibles en ascensores, y de ahí precisamente le viene el nombre a esta formación, Elevator Boys con Love Me Better. Vamos con otra petición más que tengo por aquí, en este caso la de Paco, que quiere a De Paul con En Unos Años.

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0: Impresionante en plataformas que te recomiendo encarecidamente. Desde el año 2006 ahí estábamos rescatando para tus oídos a Amy Winehouse con Back to Black. Y por cierto, además era una petición que nos había hecho Marta en el 694-2474-57. Estamos ya a las 7 de la tarde, 34 minutos, una menos en Canarias. ¿Quieres escuchar lo último de Paulo Alborán? Lo tengo por aquí, se llama Tiempos Bonitos.
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0: Nos lo pide Bego en el 694-2474-57. Ya sabes, a través de WhatsApp, y es la última entrega desde ese álbum llamado You Seem Pretty Sad for a Girl So in Love, de Olivia Rodrigo, para caerse muerta. Así es como podríamos traducir este primer número uno llamado Drop Dead. Y ahora nos quedamos con Neil Moliner. No te pierdas Nexo 01, Me Acuerdo de Ti, una canción que, según el artista, representa una etapa que todos hemos vivido en alguna ocasión.
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lo pide, tú vas y lo haces. Porque a ver quién es el que le dice que no. A ver quién se resiste a Miles Smith cuando te pide que le abraces en la oscuridad, ¿eh? Con este Hold Me In The Dark. Venga, que vamos con música en castellano, que no española, porque ella es colombiana. Llega Ella Tauber, que nos va a llevar hasta el fin del mundo.

0: Hasta el fin del mundo, así es como se llama esto, para una mujer que en realidad se llama Manuela Pardo Tauber, pero que todo el mundo conoce como Ela Tauber y que casi casi nos sirve para concluir la edición de hoy martes de A Toda Radio. Nos marchamos, te dejamos en las manos de los compis y te recuerdo que mañana miércoles aquí estaremos de nuevo a las 5 en punto de la tarde, las 4 en la Comunidad Canaria, te espero. Saludos de tu amigo José Ibáñez, un besazo si eres nena, un abrazo si eres nene, adiós.
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13: Venga, pues ahora sí, noticias para este martes 29 de septiembre. El Gobierno de Castilla-La Mancha ha aprobado un total de 17 millones de euros para generar oportunidades de empleo a través de la formación y reforzar las capacidades industriales de la región. La consejera de Economía, Empresas y Empleo, Patricia Franco, ha destacado que estas ayudas permitirán mejorar las oportunidades laborales de los ciudadanos de Castilla-La Mancha y fortalecer también el tejido empresarial. Patricia Franco, consejera de Economía, Empresas y Empleo.
14: Con la aprobación hoy de más de 17 millones de euros que van a ir dirigidas a la generación de oportunidades de empleo a través de la formación y cualificación de las personas y a seguir haciendo de Castilla-La Mancha una región industrial con las dos iniciativas que se han aprobado hoy en Consejo de Gobierno.
13: El Ejecutivo Regional ampliará los servicios de transporte sensible a la demanda en la región, un modelo que busca mejorar la movilidad en las zonas rurales. El consejero de Fomento, Nacho Hernando, ha destacado que se trata de un modelo pionero a nivel europeo que ya funciona en zonas como Cuenca y Campo de Montiel. El titular ha avanzado también que habrá una nueva batería de servicios que se anunciarán en los próximos días. Nacho Hernando, consejero de Fomento.
15: Siempre había sido ese modelo, así nació el modelo tan pionero a nivel europeo que nos han premiado y nos han puesto en valor, incluso en instancias europeas. Siempre ha sido así, lo ha sido así en Cuenca, lo ha sido así en la zona de Campo de Montiel y lo está siendo en todos los demás transportes a la demanda que estamos poniendo en marcha. Vamos a terminar la legislatura con otra batería de transportes a la demanda que podremos anunciar en los próximos días en el debate del Estado de la Nación.
13: En Cuenca, la Diputación destinará cerca de 78.000 euros a facilitar la conciliación familiar en 12 municipios de la provincia. Son ayudas de la convocatoria Concilia 2026 que permitirán poner en marcha servicios y actividades para todas las familias. El objetivo es facilitar la compatibilidad entre el trabajo y el cuidado de los más pequeños. La diputada de Servicios Sociales, Igualdad y Cooperación, Eva García, ha destacado que vivir en el medio rural no debe suponer nunca tener menos posibilidades para conciliar. Eva García, diputada de Servicios Sociales.
16: Este plan facilita así a las familias del medio rural recursos que permitan compatibilizar la vida laboral y familiar y así avanzar en igualdad. Ha sido publicada la propuesta de resolución provisional con ayudas de hasta 77.982 euros para 12 ayuntamientos de nuestra provincia. Quiero destacar la importancia de esta convocatoria porque permite así a esos municipios poner en marcha pues servicios y actividades dirigidos especialmente a facilitar esa conciliación que las familias demandan y necesitan durante los periodos en los que les resulta pues mucho más difícil compatibilizar las responsabilidades laborales con el cuidado de los niños.
13: Terminamos muy cerquita en Tarancón, donde el ayuntamiento ha entregado de forma simbólica los 2.800 euros recaudados en las actividades solidarias de las fiestas patronales de este año. Una cantidad que se destinará a asociaciones y colectivos que trabajan contra el cáncer, atienden a personas con enfermedades y apoyan a familias y personas vulnerables. Esta recaudación se suma a los más de 37.000 euros obtenidos con los conciertos solidarios, por lo que las fiestas han permitido recaudar finalmente cerca de los 40.000 euros para fines sociales. Desde el ayuntamiento de Tarancón han destacado la participación de taranconeros y visitantes y, por supuesto, la labor de asociaciones y sus voluntarios. Hasta aquí las noticias de hoy. 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
2: Así fue.

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0: chavales. ¿Qué dices? 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No va a cambiar en tu vida. El que no va a cambiar soy yo. Adiós.
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0: ese ánimo. Subimos la intensidad porque hoy toca centrarse en el presente y olvidar todo el ruido que traigas de fuera.
1: Hace falta.

0: Si hoy estás con el piloto automático, espero que este teléfono Baby Wow te ayuden a pasar esa página.
1: Sé tú mismo. Los demás puestos están ocupados.

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contextualiza cada paso que das hoy en tu vida, en tu rutina laboral, en tu rutina de aprendizaje, y verás cómo el mundo se rinde a tus pies.

0: La veteranía no se compra, se suda, y esa experiencia es la que suena en cada mezcla exclusiva que te regalo en esta hora. ¿Te ha gustado? Lo dijo Cervantes, otra de las nuestras.
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0: ratito a esa fiesta que te estamos recomendando esta semana, 3 de octubre, con el sonido H, en Povedilla, un año más, Octopus Fest, Coco Loco Edition, va y creamos fiestas y festivales.
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1: 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Por eso lo que suena aquí es real, no de catálogo. Nuestro cover para Anxiety.

0: Y si tú, el oyente random que acaba de llegar, que está diciendo, bueno, qué bien suena esto, ¿qué es, qué es? Pues tatúatelo.
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0: Ya te habrás dado cuenta que en los últimos días han salido muchas referencias como este Bandoleros. En Spotify las tienes todas actualizadas y además tengo una lista llamada H-Sound que tiene música nueva. Así que pásate y visita todo lo último que hemos sacado. Muy fácil, Andrés Sonrubia, ahí las tienes.
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Como dice mi abuela, hay un tiempo para todo, y ahora es el tiempo, es el dueño de este momento.

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